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2: Tengamos en cuenta que pocas veces somos ofendidos. Muchas veces nos sentimos incomodados. Perdonar es abandonar o eliminar un sentimiento adverso contra las personas. ¿Quién sufre, el que odia o el que es odiado? El que es odiado vive feliz, generalmente en su mundo. El que cultiva el rencor se parece a aquel que agarra una brasa ardiente o al que atiza una llama. Pareciera que la llama quemara al enemigo, pero se quema a sí mismo. El resentimiento solo destruye al resentido. El amor propio es ciego y suicida. Prefiere la satisfacción de la venganza que el alivio del perdón. Pero es locura odiar. Es como almacenar veneno en las entrañas. El rencoroso vive una eterna agonía. No hay en el mundo fruta más sabrosa que la sensación de descanso y alivio que se siente al perdonar. Así como hay fatiga muy desagradable, que es la que produce el rencor. Por eso vale la pena perdonar, aunque sea solo por interés, porque no hay terapia más liberadora que el perdón. No es necesario pedir perdón o perdonar con palabras. Muchas veces basta un saludo, una mirada benevolente, una aproximación, una conversación. Son los mejores signos de perdón. A veces esto sucede, que la gente perdona y siente el perdón, pero después de un tiempo renace la aversión. Ahí no hay que asustarse. Una profunda necesidad hay en el interior de curación. Hace falta volver a perdonar una y otra vez hasta que la herida quede curada por completo. Algunos ejercicios para perdonar que recomiendan puede ser ponerte en el espíritu de Jesús, en la fe, asumir sus sentimientos, enfrentar mentalmente al enemigo, mirándolo con los ojos de Jesús, sintiéndolo con los sentimientos de Jesús, abrazándolo con los brazos de Jesús, como si fueras Jesús. Concentrado en plena intimidad con el Señor Jesús, colocando el enemigo en el rincón de la memoria, decirle al Señor: Jesús, entra dentro mío, toma posesión de todo mi ser, calma mis hostilidades, mis nervios, dame tu corazón pobre y humilde. Quiero sentir por ese enemigo lo que vos sentís por él, lo que vos sentías al morir por él. Puestos en alta fusión tus sentimientos con los míos, yo perdono juntamente con vos. Yo amo, yo abrazo a esa persona, ella, vos, yo, una misma cosa. Yo, vos, ella, una misma unidad. Repetir estas o semejantes palabras durante 30 minutos puede ser muy curativo. También es bueno pensar que si comprendiéramos, no haría falta perdonar. Trae a la memoria al enemigo y aplícale las siguientes reflexiones. Fuera de casos excepcionales, nadie actúa con mala intención. ¿No estarás vos atribuyendo a esa persona intenciones perversas que ella nunca tuvo? Al final, ¿quién es el equivocado? Si él o ella te hace sufrir, ¿ya pensaste cómo vos lo harás sufrir a él? ¿Quién sabe si no dijo lo que te dijeron que dijo? ¿Quién sabe si lo que dijo en otro tono o en otro contexto? Él parece orgulloso, no es orgulloso, es timidez tal vez. Parece un tipo obstinado, no es terquedad, tal vez es un mecanismo de autoafirmación. Su conducta parece agresiva con vos, tal vez no sea agresividad, sino autodefensa, un modo de darse seguridad. No te está atacando, se está defendiendo. Y vos estás suponiendo perversidades en su corazón. ¿Quién es el injusto y el equivocado? Ciertamente, él es difícil para vos, pero más difícil es para sí mismo. Con su modo de ser, sufrís vos, es verdad, más sufre él mismo. Si hay alguien interesado en este mundo en no ser así, no sos vos, es él o ella misma. Le gustaría agradar a todos, pero no puede. Le gustaría vivir en paz con todos, pero no puede. Le gustaría ser encantador, pero no puede. Si él hubiera elegido su modo de ser, sería la criatura más agradable del mundo. ¿Qué sentido tiene irritarse contra un modo de ser que él no eligió? ¿Tendría él tanta culpa como vos presuponés? En fin de cuentas, ¿no serás vos, con tus suposiciones y repulsas, más injusto que él? Si supiéramos comprender, no haría falta perdonar. Pensalo.

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Muy buenos días para todos, bienvenidos a esta edición de Cada Mañana, edición de día viernes. En este viernes donde también nos despedimos de la semanita, pero también les decía del mes de julio, hoy día viernes 31 de julio, en una mañana con mucha humedad, 17 grados es la temperatura en estos momentos en Las Parejas, 16 grados la sensación térmica, 95 el porcentaje de la humedad, 1005 hectopascales la presión barométrica, con cielo mayormente nublado, y por la tarde anuncian que llegaríamos hasta los 26 grados y anuncian lluvias y tormentas en horas de la tarde, así que para que lo tengan en cuenta, aparentemente hoy llegaría la lluvia, así que bueno, vamos a ver qué es lo que sucede en esta jornada de día viernes, mientras arrancamos con música y después estamos con el desarrollo de todas las noticias.

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7 y 26 minutos pasaron de esta mañana y compartimos algunas noticias del día de hoy. Milei presentó el proyecto de reforma del Banco Central. Fue una herramienta que permitió el robo de la alta política, es lo que dijo. El presidente lanzó la iniciativa con un mensaje emitido en cadena nacional. También apuntó a una propuesta para instalar un grillete fiscal y reformas en los mercados de capitales y de seguros. El presidente Javier Milei presentó el jueves en cadena nacional el proyecto de reforma de la Carta Orgánica del Banco Central y dijo que la iniciativa se enviará al Congreso. Tendrá como objetivo poner fin a la estafa de imprimir dinero que lleva a una tasa de inflación acumulada de más de 12 trillones de % desde 1935, es lo que dijo.

Otra de las noticias dice: una ex empleada del geriátrico clausurado en Mar del Plata contó cómo era trabajar allí. Era mucho compromiso, es lo que dijo. Mientras las autoridades clausuraron la residencia en Mar del Plata por falta de habilitación, la justicia investiga a un ex empleado por maltrato. La justicia sigue investigando a la residencia para adultos mayores David, ubicada en Mar del Plata, que tomó relevancia esta semana tras la viralización de un video en el que se veía a un empleado maltratando a dos ancianas. Silvina, una ex empleada de la residencia, explicó que no tiene título de enfermería, sino que tiene un título especializándose en lo que es el área de estética. No sé cuál función cumplía en ese lugar, es lo que dijo. El hombre fue recomendado por otra persona para ingresar a trabajar a la residencia, pero su hermana trabajaba con él, es lo que apuntó Silvina, quien hizo notar que incluso no se presentó a trabajar nuevamente al geriátrico, al igual que otra compañera más, es lo que advirtió.

otra de las noticias dice: tormentas y fuertes vientos en todo el país. Hay alerta naranja en el AMBA para el fin de semana. El Servicio Meteorológico Nacional advierte sobre un temporal de lluvias intensas y de tormentas en todo el país. Algunas provincias reportan nevadas y vientos fuertes. La alerta naranja por tormenta ya está vigente para el AMBA, mientras que otras regiones se enfrentan a advertencias por nevadas y vientos intensos. Solo Misiones, Chubut y Tierra del Fuego permanecen fuera del alcance de ese fenómeno.

Trae las noticias, dice: crisis humanitaria en Ceuta. Al menos 18 migrantes pierden la vida en intento de cruzar a Ceuta desde Marruecos. 18 migrantes fallecieron mientras intentaban ingresar al enclave español de Ceuta. El gobierno español envió fuerzas armadas ante la crisis humanitaria tras la masiva llegada de las personas desde Marruecos.

más, otra de las noticias dice: imputan al chofer de la línea 102 por la muerte de un hombre en la Siberia. La audiencia será este viernes a las 17 horas. La fiscalía evaluará si el conductor intentó escapar o si no advirtió el atropello al maniobrar marcha atrás.

Montó con su auto tras morder el cordón en la vereda y salió ileso. El conductor perdió el control de un Citroën C3 tras morder el cordón de la vereda y volcó, logró salir ileso sin que se registraran otros heridos ni daños a terceros. Un automovilista de 31 años protagonizó un siniestro vial durante la madrugada de este viernes en San Juan al 3900, en la zona oeste de Rosario. El hecho ocurrió cerca de la 1:55 cuando el personal policial que realizaba un control fue comisionado por el 911 a ese lugar.

En el ámbito del deporte, en el fútbol, Kudelka habló tras la derrota ante Independiente y los rumores sobre su continuidad. Yo no hablé con absolutamente nadie, es lo que dijo y agregó, sin excusarme tengo un plantel corto, el mercado de pases fue muy acotado. De todos modos, el entrenador rojinegro evitó dramatizar la situación, defendió la competitividad de su equipo y reconoció que la planificación de refuerzos que había imaginado no pudo concretarse. Además, otra de las noticias en el deporte, Boca Juniors venció por penales a O'Higgins y avanzó a los octavos de final de la Copa Sudamericana. El Xeneize se impuso 4-3 desde los 12 pasos después de igualar 1-1 en los 180 minutos y se enfrentará a Recoleta de Paraguay en la próxima ronda.

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Más noticias de esta mañana en el ámbito del deporte. Dice: San Lorenzo pierde al perrito Barrio, sufrió una grave lesión y estará entre 7 y 8 meses sin poder jugar. El mediapunta sufrió una rotura parcial del ligamento cruzado anterior de la rodilla derecha durante un entrenamiento. El club definirá en los próximos días, junto al futbolista, si el tratamiento será quirúrgico o conservador. La lesión impacta también en su futuro contractual. Su vínculo vence a fin de año y San Lorenzo deberá renovárselo si es operado. Si es culpable, tendrá que pagar, es lo que dijo Lula, que se refirió a la investigación sobre su hijo por supuesto tráfico de influencias. Un juez de la Corte Suprema investigará a Fabio Luis Lula da Silva por una supuesta intercesión en favor de un lobista ante el Ministerio de Salud y el Gabinete de la Presidencia. El mandatario brasileño afirmó que su primogénito no tendrá privilegios durante el proceso.

La FIFA defendió su propuesta comercial tras la amenaza de la UEFA de no jugar sus torneos. El organismo que conduce Gianni Infantino aseguró que mantendrá el control del proyecto, negó que busque vender el fútbol y prometió más recursos para las federaciones.

Una de las noticias de esta mañana dice, luego de que Milei anunciara su reforma, el Banco Central ahora va por la renovación del swap con China. El acuerdo de monedas con el Banco Popular de China termina el próximo jueves. Sería extendido por otros 3 años. Representa casi el 40% de las reservas totales de la autoridad monetaria. ¡Vamos!

En otra de las noticias también de esta mañana dice el insólito reclamo de 51 presos de una cárcel federal para que les den bolsas de basura y escobas. Están detenidos en la unidad 36 de Coronda, Santa Fe, y denunciaron a un penitenciario por negarles insumos para la limpieza del pabellón. Los internos argumentaron que los necesitan para evitar enfermedades y olores feos. Además, se supo cuál fue la respuesta de la justicia.

Otro informe de esta mañana dice 2 de cada 3 alumnos de 11 años usan las redes sociales todos los días y cómo impacta en la lectura. El dato surge de la última prueba Aprender, que midió el uso de dispositivos digitales y su relación con los hábitos lectores. Las redes sociales son hoy la principal actividad de los chicos fuera de la escuela y quienes no la usan son los que leen más libros.

Además, otra de las noticias dice: Ley Emma, Santa Fe aprobó la primera norma del país contra la violencia digital en las escuelas. La provincia se convirtió en la primera del país en contar con una normativa específica para abordar el acoso virtual, la difusión de imágenes íntimas y otras formas de violencia digital en el ámbito educativo. La legislatura de Santa Fe aprobó la denominada Ley Emma, una normativa pionera en el país que establece las herramientas para prevenir, detectar y acompañar casos de violencia digital en las escuelas. Esta iniciativa fue impulsada por la diputada provincial Celia Arena y busca dar respuesta a las problemáticas como el ciberacoso, la difusión no consentida de imágenes íntimas, la suplantación de identidad y los contenidos manipulados con inteligencia artificial. Nos convertimos en la primera provincia del país en contar con una norma específica para prevenir y abordar la violencia digital en las escuelas, es lo que destacó.

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La música de Los Nocheros estaba sonando haciendo Te Quiero Ver Reír. Y estamos a pocos minutos de llegar a la hora 8 y nosotros con música nos despedimos de esta edición de Cada Mañana, edición de día viernes. En este viernes con una temperatura en estos momentos en las parejas de 17 grados, 94 el porcentaje de la humedad, 1005 hectopascales, la presión barométrica, con cielo mayormente nublado. Y por la tarde anuncian que llegaríamos hasta los 26 grados, pero con tormentas, con lluvias y tormentas en lo que están anunciando para la tarde de este día viernes. Para mañana sábado, la máxima 21 grados y la mínima 10 grados con cielo parcialmente nublado. Y para el día domingo, la máxima 20 grados y la mínima 13 grados, nubes por la mañana y sol por la tarde. Es lo que están anunciando de parte del Servicio Meteorológico Nacional para este fin de semana. Les decía, con música nos despedimos de esta edición de Cada Mañana, pero quédense en la 95.5 porque ya se viene la mañana de la radio.

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Viernes 31 de julio del 2026, se va el séptimo mes del año, y en una mañana nubosa, amenazante de lluvia, el pronóstico así lo está indicando, pero ya enseguida estamos contándoles a qué hora puede llegar la lluvia en este día viernes. A disfrutar de esta jornada, a disfrutarlo de la mejor forma posible. Con alegría llega el fin de semana, con felicidad, tratando de sobrellevar este día que no será tan lindo en lo que hace a la parte climática. A vivirlo de la mejor forma. ¡Buen día, las parejas!

0: La hora 8:04 de esta jornada, de esta mañanita de día viernes, donde tenemos una temperatura cálida, 17 grados la temperatura actual, no hace frío, pero no se desabrigue tanto porque la humedad sigue siendo el gran problema de estos días, sin dudas. 17 la temperatura, sensación térmica igual que la temperatura porque no se registran vientos de superficie. El último vientito que hemos tenido es del sector noreste. La máxima para hoy 26 grados. Tarde realmente, no digo calurosa, pero por demás cálida para esta época del año. Estamos en pleno invierno con temperatura elevada. Decíamos vientito del sector noreste, la presión barométrica viene bajando, 1005.1 milibares de mercurio, visibilidad reducida, alguna bruma por allí anda dando vuelta y reduce la visibilidad. La humedad 95%, el sol apareció 4 minutos antes de las 8 de la mañana, y la puesta del mismo allá en el lejano oeste será a las 18:28. El pronóstico extendido, bueno, el pronóstico para hoy está anunciando nublado por la mañana, precipitaciones por la tarde. Dicen que aproximadamente después de las 14 horas podemos llegar a tener algo de lluvia. Veremos si se cumple el pronóstico. Tengo otro que me parece siempre muy confiable, que dice que comenzaría a llover a eso de las 6 de la tarde. Así que bueno, veremos cuál pronóstico en boca con lo que puede llegar a pasar con las condiciones climáticas. Decíamos pronóstico extendido para el día de mañana, sábado, parcialmente nublado. Para mañana hay muy baja probabilidad de lluvia, puede ser a lo mejor a la mañana o a la madrugada. Día domingo, nubes por la mañana y sol por la tarde, y arrancaríamos la semana venidera con temperaturas acorde a esta época del año, ¿no? Algo nublado, con algo de sol. El miércoles que viene anuncian algo de lluvia, algunos chaparrones para el día miércoles, y así sucesivamente iremos con la temperatura descendiendo, y la semana que viene va a haber días con temperatura, ya no me parece bajo cero, pero sí, reitero, la temperatura que debe hacer en este invierno. Así que bueno, la lluvia y tormentas, dicen, para la tarde, noche del día de hoy, y ya mañana las condiciones meteorológicas estarían mejorando. Paula, ¿qué dicen? ¿Cómo le va? Buen día.
1: Buen día, Adrián. Buen día a los oyentes. Todo muy bien. ¿Usted cómo anda?
0: Bien, bien, bien, bien. Metido en la humedad, como todos los días, pero sí, pero bien, ¿no?
1: Hoy te saca a pasear, ¿no?
0: Sí, sí, totalmente.
1: Tremendo.
0: Sí, sí,
1: ya mucho. No se aguanta más, no, ¿eh? No. Pero bueno, con la lluvia esperemos que después sí, vuelva el lindo clima, porque sí, ya estamos hartos de toda la humedad.
0: Y
1: pero
0: va a tener
1: bueno,
0: que esperar, va a tener que esperar.
1: Sí, sí.
0: Va a tener que dejar que pase
1: el fin de semana.
0: Sí, o el mes de agosto directamente.
1: Oh, no.
0: Mañana, mañana es la Pachamama.
1: Sí, sí.
0: Mañana tiene que tomar la caña con ruda.
1: Sí, hablo raro al principio del programa.
0: Por la caña.
1: Por la caña.
0: ¿Supo tomarla?
1: Sí.
0: ¿Ah, sí?
1: Sí, yo a veces cuento una anécdota. Cuando iba al secundario, la mamá de una amiga nos llevaba a la escuela y nos dio caña con ruda. Asqueroso.
0: Es, la verdad que no es fea, es fiera.
1: Sí.
0: Ah, miércoles.
1: Pero bueno, hay una tradición.
0: Sí, sí, es una tradición, caña con ruda.
1: Mañana así, el día de la Pachamama.
0: Exactamente. Bueno,
1: cuente. Hay noticias en el espectáculo para compartir este día viernes. Sabrina Rojas, que apuntó otra vez contra Griselda Siciliani, tras ser invitada al estreno de la serie de Moria Kazan. Ella dijo: "No quiero ni cruzarme a esa mujer". La conductora habló en Sálvese Quien Pueda, el programa de Yanina, y explicó la postura que tomó ante la expareja de Luciano Castro. Dijo que no quiere ni cruzarse a Griselda Siciliani. Otra de las noticias, también una noticia que salió ayer, denuncias de abuso, el impactante audio de la prima de Tiago Medina, el ex participante de Gran Hermano, que reveló su experiencia. Un audio atribuido a la prima de Tiago Medina, el ex participante de Gran Hermano y la ex pareja de Pestañela, ¿no? Revela un abuso que sufrió a los 12 años. La joven narra detalles del episodio y las reacciones familiares posteriores, aunque Tiago Medina salió a desmentir el audio. Uh-huh. Otra de las noticias también dice: un golpe para Rosalía en Argentina, la desoladora imagen de la puerta del hotel. Rosalía está en la Argentina, pero su llegada pasó casi inadvertida. Hubo periodistas y no hubo fanáticos en el Four Seasons. En medio de toda la polémica que la rodea, no había nadie realmente en la puerta del hotel de Rosalía, nadie que la estuviera esperando en cuanto a fanáticos. Uh-huh. Otra de las noticias también.
0: ¿Y actúa cuándo?
1: Actúa mañana.
0: Ah, mañana.
1: Sí, mañana empieza su actuación.
0: ¿En el Movistar es?
1: En el Movistar Arena, y va a estar hasta el 6 de agosto en el país. Esperemos que no sufra incidentes en los shows. Así
0: no,
1: que...
0: no, yo en lugar de ella no hubiese venido, ¿no?
1: Y
0: después de todo el despelote que se armó.
1: La gente la canceló fuerte acá.
0: Sí, pero no sé. ¿Qué va a pasar? No sé.
1: Así es. Bueno, después le decía a Maurito Icardi que aparentemente consiguió un club y resolvió la cuestión con sus hijas, ¿eh? Así que después vamos a estar hablando también de eso.
0: Bueno, bien, saludo a Lucía. Lucy, ¿cómo le va? ¿Qué dice? Buen día, ¿cómo anda?
2: Buen día, Adrián, buen día a los oyentes, buen día, Pau, ¿todo bien? ¿Y usted?
0: Bien, estamos. Mientras estamos bien.
2: Y sí, obvio.
0: Es obvio.
2: Bueno, y algunas noticias también por acá. Apostó 15 millones a que Argentina ganara el Mundial y ahora pide ayuda.
0: ¿15 millones?
2: Sí. Yo vi que muchos tarotistas decían que Argentina iba a ganar el Mundial y por eso aposté, explicó la creadora de contenido Martina Méndez en una serie de videos y agregó un dato.
0: ¡Qué boludo!
2: Sí. Plata que no era mía, que no estaba ahorrada. Así que
0: bueno,
2: ahora...
0: Ah, bueno. Eso es bueno, ¿no? Dios mío.
2: Sí. Y más noticias. Susto en el Parque de las Colectividades. Capturaron una yarará grande venenosa. La serpiente venenosa fue encontrada en una barranca a la altura de calle Balcarce, cerca del cartel de Rosario.
0: Mire usted, bueno, bien, cosas que pasan, ¿no? Sí. Seguramente el tema de la yarará es porque vienen con los camalotes en la crecida que hay hoy por hoy en el río Paraná, sí. ¿No? Vienen del norte, pobres serpientes, digo pobre porque son animales que no son para este hábitat, ¿no? Pero claro. en la desesperación vienen arriba de los camalotes y, bueno, ese es el peligro para nosotros, ¿no? Verdaderamente, ¿no?
2: Sí, también para la serpiente porque hay algunas personas que no...
0: No, directamente la matan, ¿no?
2: Sí. Esta es la realidad. Bueno, pero la brigada ecológica se la llevó.
0: Claro,
2: así
0: no deberían, ¿eh? Pero el cagazo que te pega te lo regalo.
2: Sí.
0: Bueno, bien, 8 y 12 minutos de esta mañana... tengo títulos por acá, perdió Boca, perdió Boca 1-0, se clasificó por los penales, ¿no? Uh-huh. Pero muy mal lo de Boca. Jugó bien 10 minutos iniciales, donde pudo haber convertido y pudo haber asegurado y abrochado la clasificación allí. Después de los 10 minutos le regaló el campo de juego al equipo chileno. No supo qué hacer, un técnico creo perdido, porque o los jugadores no lo entienden o realmente el planteo que hizo no es acorde a los jugadores que tiene Boca. Y después apareció Boca en los últimos minutos con los dos pibes que se los llevaron puesto a los chilenos, ¿no? Estoy hablando de Aranda y Flores, que fueron los mejores jugadores de Boca junto con Paredes. Pero de todas maneras, el buen puntaje que pudo haber tenido Aranda lo perdió en el penal, cuando se la quiso picar al arquero y el arquero se quedó parado y la apretó en el pecho. Realmente irresponsabilidad total del juvenil de Boca, porque en un partido así tenés que fulminarlo en el penal al arquero, fuerte y a la panza, decía una vez alguien que yo quería mucho, me decía, el penal se patea fuerte y a la panza del arquero, y verdaderamente lo que hizo este pibe pudo haberlo dejado a Boca fuera de esta clasificación. De todas maneras, jugando así, yo no creo que Boca tenga mucho hilo en el carretel en esta Copa Sudamericana. Tendrá que mejorar, sin lugar a dudas, ¿no? Bueno, el título de Clarín en la parte superior, Boca sufrió, pero está en octavos, blindada, llegó Rosalía, lo que dijo recién Paula, blindada, con un despliegue policial tremendo.
1: Un operativo tremendo.
0: Impresionante. Bueno, endurecen la ley para expulsar a extranjeros por mensajes de odio contra la Argentina. El decreto de necesidad y urgencia, el DNU, permite rechazar el ingreso y también cancelar la residencia en el país. Impulsan la reforma del central para dejar de financiar gastos del Estado, es otro de los títulos. Corrupción en la AFA, no se presentó el testigo clave y postergan el juicio. Detuvieron a la ex funcionaria de Moronga acusada de narco. La foto es la de la ciudad de Ceuta. Yo realmente tengo que ser sincero, ¿no? Yo no tenía ni idea dónde quedaba Ceuta.
1: No, yo tampoco.
0: Ceuta debería pertenecer a Marruecos. Está en territorio marroquí, no está en el continente europeo. Está en el continente africano. Es un apéndice, es una especie de península. Un bracito que sale de Marruecos y que España lo tiene colonizado desde el año 1500 y pico. Desde el año 1500 y pico. Hace 500 años que España ha colonizado ese pedazo de Marruecos y ahora los marroquíes a nado se van desde Marruecos, seguramente bordeando el mar Mediterráneo, y han hecho una invasión tremenda en las últimas horas, ¿no? Alerta en Europa, dice, por la masiva llegada de inmigrantes africanos a España. En realidad, digamos, es España, pero es Ceuta. Es una ciudad que está apropiada por el país ibérico. Más títulos de esta mañana. El diario deportivo Olé dice, el diablo es un Santi. Hablamos de el jugador Montiel, golazo de Montiel, con el cual le ganó 1-0 a Newell's Independiente de Avellaneda. Boca se lo ve a Montero, que atajó uno, y Blanco, que metió el último penal. Impresionante cómo lo pateó Blanco. Así se debe patear. Boca suda, dice. Suda por Sudamericana y suda por lo que transpira, porque no funciona. Superado por O'Higgins en los 90 minutos por penales. 4-3 sigue en la Sudamericana. El Vasco rescató el objetivo, pero dijo, y es clarito, ¿no? Lo único que valoro del técnico de Boca es que dice la verdad. Jugando así conseguiremos pocas victorias, dijo el técnico de Boca. Y verdaderamente es así. Jugando así Boca probablemente no llegue muy lejos. Pero mejorando sería otro cantar, ¿no? Más títulos de esta mañana para ir cerrando. La capital, el decano de la prensa argentina, el fenómeno del niño ya está activo y promete un impacto histórico. El último episodio potente, dice, fue en el verano del 2016. Con críticas a la alta política, Milei presentó la reforma de la Carta Orgánica del Banco Central. Juegos Suramericanos, el centro acuático llena sus piletas y está casi listo. Newell's, una foto de los jugadores de Newell's, cabizbajo, saliendo de la cancha de Independiente, dice, Newell's se trajo una derrota de Avellaneda, perdió 1-0, ¿no? Polémica por el DNU contra los extranjeros que ofendan a la Argentina. Bueno, algunos títulos de esta mañana del decano de la prensa argentina, ¿eh?
1: Nos enviaban hace un rato un comunicado preventivo, dice, ante el pronóstico de lluvias previsto para este viernes que podría afectar a la región. Desde Protección Civil, junto al personal de Maestranza Municipal, se están realizando tareas preventivas de limpieza de desagües para favorecer el rápido escurrimiento del agua. Además, recomendamos a los vecinos mantener limpios los desagües domiciliarios, no sacar residuos que puedan obstruir bocas de tormenta y permanecer atentos a las alertas y recomendaciones de los organismos oficiales. La prevención es una responsabilidad de todos. Gracias por colaborar.
0: Bueno, sí, las bocas de tormenta deberían estar todos los días limpias, ¿no? Esta es la realidad. Y más con pronóstico de lluvia, porque después se tapan y aparecen los anegamientos y los problemas, ¿no? Uh-huh. Bueno, hoy en lo que hace a efeméride, Día Mundial de los Guardaforestales, serían los guardabosques, ¿no? Hoy es el Día Mundial de la Palta, o el aguacate, como quiera llamarle, palta o aguacate. Acá le decimos palta en Argentina, pero en otros países de habla hispana le dicen aguacate. ¿Le gusta a usted la palta?
1: Me gusta.
0: ¿Ah, sí? ¿Usted? ¿La consume?
2: Sí.
0: ¿Sí?
2: Sí, me gusta la tostadita. Sí, con palta.
0: Ya no le encuentro en la vuelta.
2: Es un buen alimento en cuanto a grasa saludable.
0: No, ni hablar. Sí. No. Las propiedades que tiene son muy buenas.
1: La palta en sí
0: pero
1: sola.
0: Pero como no le siento gusto a nada.
1: No, la agua sola no tiene gusto a nada. La tiene que condimentar bien.
0: Ajá.
1: Le pone sal, un poquito de pimienta.
0: No, pimienta no puedo.
1: No puedo.
0: Sal sí.
1: Sal, limón. Limón sí o sí, porque si no se oxida y queda negra.
2: Ah, en algunos lugares la comen dulce también.
0: ¿Ah, sí?
2: Sí, hacen un común mousse de chocolate con palta.
0: Con palta. Oh, Dios mío.
2: O con leche condensada también.
0: Sí, así la van a meter en el café con leche.
1: Sí, más o menos.
0: Sí, bueno.
2: Es que como una fruta, sí. ¿Viste? No tiene gusto. Como...
0: Sí. Así que dice, es un ingrediente clave en la cocina mexicana y latinoamericana, muy popular en guacamole, ensaladas, tacos, tostadas, como acababa de decir recién, o batidos, rico en grasas saludables, fibra, potasio y vitaminas, ideal para dietas balanceadas. Así que bueno, hoy es el día de la palta o del aguacate. Día de la siderurgia hoy, así que a todos aquellos relacionados con la siderurgia, aquí en las parejas lo hay, esto es en recuerdo de Manuel Sabio, que fue, pues yo diría, instituido como el padre de la siderurgia nacional, que murió el 31 de julio de 1948 a los 78 años.
1: Y llegan mensajes al WhatsApp.
2: Ajá. Sí, buen día. Ante el comunicado de recién, espero que hayan limpiado el canal que está por la 11 y 30 bis, 32, ya que para allá va toda el agua de las parejas.
0: Bien, no desconozco bien el tema, ¿no? 11 y 32.
2: Entre 30 y 32, sí.
0: Y debe ser camino al tiro y pesca, por ahí. Me da la impresión, o cerquita.
1: Sí.
0: Así que bueno, bien. La hora 8:22 minutos de esta jornada. Reitero, jornada, si todavía no se levantó, si nos está escuchando en la camita, quédese un rato más,
1: sí,
0: porque
1: aprovecho.
0: Realmente está para quedarse escuchándonos a nosotros, leyendo algo, haciendo un poco de fiaca, pero la jornada no está como para andar dando vuelta, y le diría, no está para lavar los pisos hoy, ¿no?
1: No.
0: Con la humedad que hay, seca muy poco, ¿no?
1: Para lavar nada hoy.
0: No, nada, todo con la ropa vieja, mugrienta andamos hoy. Así que bueno, bien, seguimos en la mañana de la radio de Radio Las Parejas, la radio del pueblo.

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0: 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Arrancamos con la ex nacional, primer premio a la cabeza, el 04.
1: Fue para la cama.
0: 504-504 anoche en la ex nacional. Del segundo al décimo.
1: 314.
0: 937.
1: 581.
0: 659.
1: 067.
0: 082.
1: 987.
0: 589.
1: Y 809.
0: En la quiniela de la provincia de Buenos Aires, el 83 a primera noche.
1: El mal tiempo.
0: 783, 7, 8, 13 anoche. En la bonaerense, hasta los 10,
1: 312,
0: 777,
1: 825,
0: 805,
1: 819,
0: 435,
1: 305,
0: 430
1: y 594.
0: En la santafesina, el 66 anoche.
1: Las lombrices,
0: 666 capicúa. 666 anoche en la santafesina. Vamos hasta los 10.
1: 727.
0: 913.
1: 699.
0: 436.
1: 994.
0: 914.
1: 177.
0: 130.
1: Y 394.
0: Y en la quiniela de Montevideo, el 14 a la cabeza anoche.
1: El borracho.
0: 014. 014 anoche, quiniela de Montevideo. Del segundo al décimo.
1: 655.
0: 817.
1: 546.
0: 021.
1: 819.
0: 659.
1: 250.
0: 456.
1: 980.
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1: Y anoche también hubo un nuevo sorteo del bingo de bomberos voluntarios de nuestra ciudad. Del cuaterno, los 30.000 pesos fue para Teresa Paduán y lo vendió Elda Giuliano. La quintina, los 35.000 pesos, el ganador fue Horacio Robledo, el vendedor José Paisal. El bingo acumulado, los 400.000 pesos quedaron vacantes. El bingo tradicional tuvo una ganadora, fue Noemí Escalada y lo vendió José Paisal. Y el bingo consuelo, los 25.000 pesos, la ganadora Andrea Bianchi y el vendedor Lautaro Melano. Así estábamos compartiendo todos los ganadores del bingo de bomberos voluntarios de nuestra ciudad, sorteados en la noche de ayer.
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0: Punto en la República Argentina, nos llega un comunicado de la cooperativa de agua, normalmente decimos así, ¿no? Que es la cooperativa de provisión de servicios públicos de Las Parejas, que el próximo martes 4 de agosto, durante todo el día, se realizarán trabajos de limpieza y desinfección en las cisternas que reciben agua del acueducto. Por ese motivo, el servicio de agua potable se verá afectado en el normal suministro durante toda la jornada. Reitero, martes que viene, martes 4 de agosto. Solicitan a los usuarios el uso responsable y racional durante todo el día, priorizando las necesidades esenciales a fin de evitar inconvenientes en la provisión normal del agua. Así que martes 4, el próximo martes, estará suspendido el servicio, o se verá afectado, mejor dicho, el servicio de agua potable en el normal suministro. Va a haber agua, pero menor cantidad, quizás menor presión, ya que estarán limpiando las cisternas que reciben agua del acueducto. Juliana, ¿qué dicen? ¿Cómo le va? Buen día.
1: Buen día, buen día. ¿Qué tal? ¿Cómo les va? Muy buenos días,
0: Adrián. Y eso que no había niebla, Paula. ¿No? Sí. Digo, si hay niebla, está dando vuelta,
1: Sí, no se me durmió el gallo.
0: Se durmió Paco. Y el Paco.
1: Y el Paco, claro. Así que, no, acá estamos. Ya ando molestando desde tempranito. Nada más que a ustedes les di un changüí. Para no estar molestando tan temprano.
2: Muy viernes hoy.
1: Muy viernes, muy viernes. Pero aquí estamos, para compartir hasta el mediodía. Vamos a estar acompañándolos y compartir mucha información. Yo no sé si ya adelantó algo. Que
0: todo.
1: No.
0: ¿De qué? ¿Sobre qué?
1: Todo lo policial que hay.
0: Estaba en eso.
1: Ah, bueno, hay mucha información en el ámbito policial. Después también hay, como dice Paula, llegó la experta, hay mucho en Gran Hermano. Quedó una jugadora fuera de competencia, pero no por el voto del público, no porque la expulsó Gran Hermano, sino porque tuvo un accidente y luego de la evaluación que le hicieron, decidieron que no vuelve más a la competencia. ¿Por qué? Estamos hablando que la venezolana ayer por la mañana sufrió una caída, un golpe en una de las habitaciones. Ella venía jugando como hacen todas las mañanas con sol, se despiertan y bailan y venían saltando para atrás y se tropieza y da con su espalda en una de las camas, cae al piso. Da cosita escucharla cómo grita ella cuando se cae, ¿no? Enseguida cortaron la transmisión y bueno, ella fue trasladada de urgencia a una clínica y después de evaluarla, bueno, se anunció por parte de la producción de Gran Hermano porque le hicieron los estudios pertinentes y se comprobó que tiene lesión en sus vértebras. Entonces requiere de mucho reposo, así que ella no va a continuar en la casa de Gran Hermano y queda fuera de competencia, y eso fue lo que el VIC le anunció anoche precisamente a los competidores que estaban, de que bueno, Cinzia no regresa más a la competencia. Y Cinzia es, se podría decir, el bastón de Solange, de Sol, que viene bastante cascoteada, sí, por decirlo así, por los compañeros, porque bueno, Sol es brava y ahora muchos se le plantaron, cosa que ella no pensó. Entonces lo primero que hace, yo sinceramente no le creo nada, porque ella delante de las cámaras un montón de veces dijo que ella si quiere llorar para caer bien, lo hace en cualquier momento.
2: ¿Solange?
1: Que no tiene problemas y bueno, entonces llora y empieza a poner a la hija y mete a la hija. Entonces ya le dieron varias explicaciones con respecto a su hija. Dice, porque la traes vos a tu hija, nosotros no estamos hablando de tu hija.
2: Ella está en placa casi siempre.
1: Exactamente.
2: Y si es no la salvada.
1: No la quiere nadie, ahí dentro de la casa tiene su fandom, como dicen ahora, fuera de la casa que siempre la vienen salvando, pero en realidad y en la casa no la quiere nadie porque es muy altanera. Es más, antes de ayer Charlotte se le plantó y le dijo, vos estás acá, dice, porque vos te fuiste, te echaron, te fuiste, y volviste. Dice, vos estás acá porque estás de novio con un productor del canal. Oh. O sea, la tiró así, que quedaron todos con la boca abierta. Y ella empezó a llorar, ella y con la hija. Se acuerda que la semana pasada habíamos también comentado que debe mucho de expensas en esa casa uh-huh. donde ella vive, que en realidad ahora...
2: Están esperando los vecinos.
1: Los vecinos y con cuchillo y tenedor. Y en realidad en esa casa ahora están viviendo, mientras ella está en la casa de Gran Hermano, está viviendo su mamá, su hermana y su hija. Así que bueno, hay que ver qué va a pasar con Sol, que estaba en placa igual que Chincia, pero bueno, anoche se anunció precisamente que Chincia no va a volver a la competencia porque tiene muchos días de reposo con estas lesiones en las vértebras que tuvo tras la caída
2: ayer. Y yo pensaba que había sido eliminada, nada que ver.
1: No.
0: Bien, información policial, un accidente de tránsito ocurrido en la tarde de ayer. Una persona de 57 años aparentemente manejaba una camioneta. El que peor llevó, aparentemente, ¿cómo es esto? El que peor llevó el momento fue un joven de 19 años, ambos oriundos aquí de Las Parejas. El comando radioeléctrico fue comisionado a calle 23 y 6, o sea, de la ruta hacia el oeste, por un siniestro vial entre una camioneta y una motocicleta, con un lesionado. En el lugar se identificó a ambos conductores, constatándose que los vehículos ya habían sido movidos. Antes del arribo policial se hizo presente la ambulancia, trasladando al motociclista al nosocomio local para su atención médica. Se realizó consultas al sistema 911 y se verificó que la motocicleta no registraba para circular impedimento, o sea que no tenía ningún problema para circular. Reitero, esto ocurrió en 23 y 6. Sí.
1: Claro, espere que voy siguiendo desde donde usted empezó a hablar.
0: Ahí está. El otro hecho de molestias.
1: Sí. Ocurrió en la tarde de ayer, 18:35, donde la víctima es una femenina oriunda de nuestra ciudad de 24 años y los involucrados dos menores. El lugar donde se registró este hecho fue en calle 36 y calle 19. La denunciante manifiesta que en el día de la fecha, o sea de ayer, mientras circulaba por calle 36 junto a su hijo, fue insultada por dos menores de edad y en ese contexto el menor le arrojó un ladrillo con una gomera sin lesionarla y bueno, ambos se retiraron del lugar y obviamente interviene la Fiscalía de la Ciudad de Cañada de Gómez.
2: Otra de las noticias también de esta mañana para comentar, la peli Spider-Man vendió miles de entradas en su primer día y rompió el récord del año. Spider-Man arrasó con su estreno y rompió un récord. Spider-Man, un nuevo día, así se llama esta nueva peli.
0: El hombre araña, ¿no?
2: Sí, claro. Vendió casi 200.000 entradas en Argentina durante su primera jornada. Dice, el mejor debut de una película en lo que va de este 2026. La cuarta aventura de Tom Holland como Peter Parker superó a Toy Story 5, que había convocado a 80.000 espectadores en su preestreno. Con apenas un día en la cartelera, el héroe de Marvel ya se convierte en el nuevo fenómeno de los cines argentinos y los comentarios son muy buenos. Dijo por acá una persona que deja comentario, dice, un peliculón, deja un mensaje muy lindo. Así que bueno, el récord de ventas para la peli Spider-Man, esta nueva saga.
0: Hay un tema policial de amenazas, que un tema me parece muy privado como para leerlo.
1: Bueno.
0: Y hay otro tema por acá, hurto de una bicicleta. La denunciante manifiesta que se encontraba en su domicilio, el cual vive en planta del primer piso, cuando sube y deja su bicicleta, dice rodado 29, color blanca, con detalles negros, sobre la vereda, y cuando baja la bicicleta ya no estaba más. No le rompieron nada, ya que la había dejado sin candado. Y lo otro ya lo hemos publicado,
1: claro.
0: Ya lo hemos comentado, que era el incendio de un galpón de 25 al 400. Así que esa es la información policial de esta mañana de lo sucedido en las últimas horas.
1: Y también recordar que en la mañana de hoy, hora 10:30, se va a estar realizando un nuevo sorteo de APID, del bono contribución. Así que esto va a ser en la mañana de hoy, hora 10:30.
2: Otra de las noticias en el espectáculo dice: viva el amor, el romántico regalo que le dio Ángel Di María a Jorgelina por sus 15 años de casados. Ángel Di María y Jorgelina Cardoso celebraron 15 años de matrimonio y compartieron las emotivas dedicatorias por sus bodas de cristal. Fideo la sorprendió con flores, un desayuno y globos con el número 15. El detalle especial fue una taza con la frase: te elegiría una y mil veces más, sos mi mundo. Y Jorgelina mostró el regalo y respondió, dijo: te amo como el primer día. Así que de esta manera mostraron también su amor en las redes sociales en su boda de cristal. Nunca supe cómo es eso, porque está boda de plata, después boda de oro.
0: A mí me gusta esa, la de plata. Esa me encanta, me encanta bueno. Esa. La de cristal se la dejo a ustedes.
1: Espéreme, creo que acá lo tengo.
0: La boda de cristal.
1: Son 20 años.
0: 20 años.
1: El primer año es la boda de algodón.
0: La de plata, ¿cuándo es?
1: La de plata son los 25 años.
0: Ajá, está, esa es la que me gusta.
1: Después vienen las entonces, de perla, de rubí, oro y diamante.
2: Bueno.
1: Ellos sí, porque están, hay muchas.
0: ¿Y ellos que
2: están
0: celebran
2: en boda de cristal, 15 años?
1: No, es la de porcelana. 15 años es de porcelana y los 20 años es de cristal.
0: Bueno, entonces 20 años.
2: No, 15 años y acá dice de cristal, pero puede que haya un error.
1: Ah, sí, puede ser, obviamente que se puede equivocar él o nos podemos estar equivocando nosotros.
2: Ajá. Pero bueno, eso, yo nunca supe bien cómo era ese tema.
1: No sé, acá. Yo sé que el primer año es de algodón y nada.
2: De algodón porque recién comienza.
0: ¿Usted qué dice de qué es la de 15 años?
1: De porcelana.
0: No, es la de cristal.
1: Bueno, yo no lo digo, lo dice acá. No, y bueno,
0: pero modifíquelo, es de cristal.
2: El archivo.
0: Sí. Después vamos a buscar todo
2: el significado. Muchos también en las redes, obviamente, los comentarios se quejaron porque dice, ¿cómo le va a regalar una taza? Pero bueno, ellos son sencillos.
1: Seguro que sí, aparte...
0: Ya deben tener de todo.
2: Sí, claro.
0: Así le regale... Justo la taza es lo que no tenía.
1: Así claro. Le regale una, no sé, una caja de chocolate, lo que vale es la intención. Sí. ¿No? O sea, ¿qué tiene que ver? Que tenga plata o no tenga plata.
0: Y que claro. Se acuerde, ¿no?
1: Y sí, lo principal.
0: Obvio, también. Decíamos esta mañana cuando arrancamos, a Paula le encanta tomarlo, mañana, por la mañana, caña con ruda, es el día de la Pachamama.
2: No, me acuerdo, un horrible.
0: Acá sí es terrible, yo una sola vez lo trajeron a la radio, Dios mío, sentí cuando te va bajando, ¿viste?
2: Se quema.
0: Sí. Es el día de la Pachamama, el primero de agosto, ¿no? Es una tradición milenaria, enraizada, dice, originalmente en el norte argentino, pero que se extendió por todo el país. La creencia dice que hay que beber 3 tragos en ayuna para obtener sus beneficios, aunque los más supersticiosos sostienen que hay que tomar 7 tragos.
2: No.
0: Dejá de joder, 7 tragos. Te agarró un benayuna, te agarró un pedalín que no sabes ni.
2: Te hace un agujero en el estómago.
0: Claro, ni para dónde tener que arrancar, ¿no? Además, era usada en su momento este preparado para calmar el ardor y la irritación de picaduras de bichos y alimañas. Así tiene que ser rudamacho, rudamacho.
2: Sí.
0: Mucha gente de acá la prepara, pero dice que se prepara un año antes.
2: Sí, y hay gente que lo entierra. ¿Está bien?
1: Sí, se entierra.
0: Sí, en la fiesta de la Pachamama le entierran a la Pachamama alimentos, supuestamente en creencias populares en su momento, como para que se alimente la madre tierra, ¿no?
2: He visto que lo preparan un año antes y lo dejan enterrado en el patio y lo desentierran al otro año.
0: En las ciudades hay kiosquitos, vendedores ambulantes con la caña con ruda, chiquitito.
1: Ayer me dijeron un lugar donde venden caña con
0: acá
1: ruda.
0: También. Acá también.
1: No me acuerdo.
0: Ajá, mira vos, no sabía que acá también. Pero bueno, si mucha gente tiene esta creencia y por supuesto que la siga llevando adelante, ¿no? Si le gusta.
1: Es más, yo tengo entendido que el primer sorbito te enjuagás y se lo tirás a la Pachamama, a la tierra, y después se tragás los sorbitos para, obviamente siempre se pide la limpieza y se hace un agradecimiento del año anterior, por eso siempre se dice que hay que el primero de agosto ya guardar la caña con ruda para el próximo año.
2: Claro. Yo le dije a Adrián, si mañana no se nos entiende mucho lo que claro, decimos
0: es por la caña.
1: Y lo dudo.
0: Seguro.
2: Si no modulamos bien temprano.
1: Ya veo que está, uno viene acá y se están agarrando con una caña, se están dando las dos así con los palitos. Y porque por ahí uno arranca para atrás usted, qué sé yo.
2: Sí.
0: No hace falta la caña con ruda. No hace falta. Bueno, 9:14, sí, Lucy.
3: Por acá alguna noticia, Natalie Portman anunció su embarazo a los 44 años con una tierna foto contando los días. Sé que es un privilegio y un milagro. Natalie Portman sorprendió a sus seguidores al mostrar su embarazo con una tierna foto en sus redes. La actriz de Hollywood compartió una imagen de perfil mostrando su panza a la vista ya de varios meses. Espera a su tercer hijo, el primero junto al productor y músico francés Tanguy, y recibió miles de felicitaciones de fans y colegas. Perdón. Tanguy y yo estamos muy emocionados, estoy muy agradecida, sé que es un gran privilegio y un milagro.
0: Bueno, bien, recordamos que el día martes, martes 4 de agosto, el próximo martes, durante todo el día, se estarán realizando trabajos de limpieza y desinfección en las cisternas que recibe agua o que reciben agua del acueducto. Este es un comunicado de la cooperativa de agua. Por este motivo, el servicio de agua potable se verá afectado en el normal suministro durante toda la jornada. Solicitamos, dice el informe, a los usuarios el uso responsable y racional. No laven las veredas el próximo martes, porque va a escasear el agua, sino y principalmente en los barrios más alejados, durante todo el día priorizando las necesidades esenciales a fin de evitar inconvenientes en la provisión normal del agua. Reitero, comunicado de la cooperativa de provisión de servicios públicos de las parejas.
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2: Y recordamos también que ya quedan los últimos días para inscribirse a este curso de Excel Empresarial que está destinado el personal de las parejas, de las empresas, inicia en el mes de agosto y pueden inscribirse en un formulario que está difundido en las redes del municipio.
0: Raro que no dijo nada de la clasificación a los octavos de final, ¿eh?
2: No dijo nada.
0: No dijo nada. No, se ve pero que no, hay, no lo vio tampoco, ¿no?
1: Hay algo bueno para decir.
0: Bueno.
1: Ganaron por los penales. Ganaron por penales. No sean caraduras.
2: Lo único que importa es la primera palabra.
1: Horrible de los dos.
0: ¿Qué tomo ya la caña con ruda anticipadamente
1: un día? Me está buscando y yo le estoy contestando. Yo no iba a opinar.
0: Qué mala que está.
1: Yo no iba a opinar. Pero bueno, raspándose la espalda contra el umbral de la puerta.
0: ¿No vio el penal pasaron espectacular de Aranda como lo pateó? ¿Lo vio usted?
1: Sí, estuve bien.
0: Se la picó al arquero. Y salió y le gritó de todo el arquero. Tiene razón.
1: Estuve bien.
0: Quiso sobrar al arquero ese pibe. Un desfachatado maleducado, esta es la realidad, ¿no? Y como es, Paredes fue clarito. Dijo que hay momentos y momentos para patear ese tipo de penales. No era momento para... Tenía el match point en sus pies. Fuerte y a la panza, como decía uno una vez. Ahí nomás clasificaba Boca. Tuvo que seguir sufriendo un penal más para poder clasificarse. Bueno, el partido ya comenté esta mañana yo.
1: Y bueno, para
0: ya
1: que
0: no
1: me...
0: lo escuchó, lo lamento.
1: Pero ¿para qué me pregunta? Si ya lo comentó, lo hubiera dejado así. No, sabe no que yo le voy a decir algo.
0: Bueno.
1: Pero déjelo ahí. Sí, bueno. rasguñando.
0: Qué mal, Dios.
2: Bueno, rasguña las piedras.
0: Sí, sí, se vino mal.
1: Aparte, como algo que voy a decir, lo hablábamos anoche también, qué manera de caerse, qué mojada que estaba la cancha, o sea, por la lluvia, vivían en el suelo.
2: Dijeron sí, algo sí. De que...
1: ¿A usted lo vio también?
2: No lo vi, pero vi un informe que decía que la Bombonera estaba mal el césped.
0: No era la Bombonera. Era en Chile.
2: Pensé que era la Bombonera, porque ayer vi un informe.
0: No, la Bombonera no se va a jugar el partido que tiene que jugar Boca en la próxima
2: por
0: fecha.
2: Por el césped.
0: Claro, nada.
1: La Bombonera está horrible.
0: Es un desastre. Tuvieron un mes y medio Yo no sé qué han hecho. Lo de
1: se fueron de descanso, anoche, estaban todos anoche, mirando el Mundial.
0: Anoche zafó Riquelme, zafó Arruabarrena. Ahora
1: estaba eufórico, vio que lo enfocaban ahí, gritaba.
0: Con ese equipo, y jugando así, o sea, eso es lo mejor que tiene Boca. El técnico es consciente de lo que tiene, hizo un solo cambio. Pero en realidad, con ese equipo, si no mejora futbolísticamente, no sé cuántas etapas más podrá estar Boca en la Sudamericana.
1: Horrible.
0: Y a ustedes les va a pasar lo mismo.
1: Es que sí, lo dijimos
0: los dos parejitos.
1: El martes fue que se lo dije. Sí, el martes, porque hablamos de los supuestos grandes de la Argentina, River y Boca están dejando que desear un montón.
0: Sí.
1: Un montón.
0: Pero bueno.
1: Y bueno,
0: es lo que hay.
1: Y anoche también fue...
0: Oh. No, espantoso, lo de Boca, espantoso. 10 minutos al principio.
1: Uno miraba para arriba,
0: el otro miraba para el costado. Y 5 minutos al final, cuando los pibes se pusieron el equipo sobre los hombros, Aranda y Flores, y trataron de hacer algo, de mejorar un poco el rendimiento, ¿no? Pero bueno, es lo que hay, Juliana. No hay más que eso. No le pida peras al olmo.
1: El tema es que uno espera siempre que el segundo partido como que vaya mejorando, ¿vio? Como diciendo, se están conociendo, vaya mejorando. Pero no hay forma. Lo mismo pasa con River. Así que, o sea, hago la crítica de los dos equipos porque veo los dos. Pero no hay forma. No sé cuándo van a arrancar, cuando ya se termine el campeonato y todas las participaciones.
0: Los dos juegan el domingo, Boca viene a Rosario a jugar frente a Newell's Old Boys, partido chivo, Newell viene de perder, me parece que Boca puede pagar los platos rotos, y River recibe al Rosario Central, del Fideo Di María. Así que esos son los dos partidos que tienen el próximo día domingo. Boca a las 5 de la tarde y River a las 7:15 de la tarde.
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3: Mauri Cardi consiguió un nuevo club, Juli. Resolvió la cuestión también clave con sus hijas, dice.
2: Va picada, pero...
3: Mauri Cardi ya tendría definido, dice, su próximo destino futbolístico y además avanza con el importante cambio para sus hijas en todo el conflicto que está con Wanda Nara, Mientras continúa todo el conflicto judicial con Wanda, por la residencia y los pasaportes de sus hijos, Mauri Cardi atraviesa otro momento clave, dice, esta vez relacionado con su carrera profesional. El delantero analiza las alternativas que tiene sobre la mesa y todo apunta a que su próximo capítulo futbolístico podría escribirse nuevamente en Italia, El país no es desconocido para Icardi, dice, allí construyó una parte importante de su trayectoria y según trascendió su intención sería volver a instalarse en el territorio italiano, más precisamente en las cercanías de Milán. Entre las propuestas que evalúa hay una que tomó una fuerza especial en las últimas horas, el Como 1907, ese es el equipo que recientemente consiguió el ascenso en la Serie A y que parece como uno de los principales candidatos para quedarse con el delantero. Así que aparentemente Mauri Cardi se iría a Italia a jugar a el Como 1907.
2: Bueno, tanto, pero bueno, hablemos de otra cosa, Lo que vamos a hablar es que Mora Godoy, y se acuerda la bailarina, sí, ¿no? A mí me encanta cómo baila esa mujer. Ella le dio una clase de tango a la titular del Fondo Monetario Internacional, donde hablaron sobre la tristeza general que hay en el país. Cristalina Georgieva y la bailarina compartieron baile y charlas. Luego del encuentro, la artista, estamos hablando de Mora Godoy, contó algunos detalles, Cristalina Georgieva, que es la titular del Fondo Monetario Internacional, recibió una clase de tango a cargo de Mora Godoy. En el encuentro que ellas tuvieron, además de haber mucho baile, hubo charlas y también la artista contó algunos detalles. Dice, una que ha vivido tantas cosas en la Argentina, me parece que hay cosas que están pasando de pérdida de pequeños y grandes gustos y de la tristeza general que hay en el país. Dice que ella la escuchó y lo que puedo decir es que fue muy receptiva en escuchar lo que yo le transmitía, Obviamente dice que quedó muy encantada con el tango, ¿no? Con el baile. Así que de esta manera también contó Mora Godoy algunos detalles y algunas cosas muy puntuales que charló con Cristalina Georgieva, que es la titular del Fondo Monetario Internacional que está aquí en nuestro país.
3: Y otra de las noticias también en el mundo de las películas, ahora aseguran que harán otra peli de Mi Pobre Angelito.
2: Así, ¿te acuerdas? Así vi un título así rapidito.
3: Con el regreso de Macaulay Culkin, que es el actor principal,
2: pero
3: ¿no?
2: Está arruinado ese chico.
3: Sí, creo que mejoró un poco, ¿no? Porque él estuvo en las adicciones, recordamos. Sí. Ahora la revista People publicó que la compañía Disney dio luz verde a la preparación de una nueva secuela de Mi Pobre Angelito, con Culkin otra vez como el protagonista. Es una idea y prácticamente recibió la luz verde de Disney. Les encantó la idea de del actor y todos quieren que se haga realidad, es lo que decía en el informe. La idea de la que habló fue un comentario que Culkin había hecho durante una gira que organizó para recordar anécdotas del exitoso film que fue grabado en 1990. Lo que había dicho Culkin sobre retomar su rol principal en esta nueva edición de Mi Pobre Angelito es lo que dijo sobre la posibilidad de volver a ponerse la piel de Kevin McAllister, el apellido, solo si se hiciera un nuevo film centrado en el hijo del personaje principal de la saga, así que de esta manera aparentemente podría ser viable la posibilidad de esta nueva saga de la película Mi Pobre Angelito.
2: Thiago Medina, un ex de Gran Hermano, lo tienen, ¿no? Sí. Fue acusado por abuso sexual, y quien hizo esta denuncia fue su prima. Lo dieron a conocer, precisamente, esta denuncia por abuso sexual de Lara Agustina Ledesma. Thiago fue denunciado por abuso sexual por su prima de 19 años. Dice que la joven presentó ayer jueves a la tarde la denuncia en el Centro de Mujer y la Familia de Virrey del Pino, localidad bonaerense de La Matanza, y que allí contó lo ocurrido. Dice que hizo la denuncia por abuso sexual y que el hecho sucedió cuando ella tenía 12 años, tiene 19 ahora. Dice que hubo tocamientos por debajo de la ropa y que, bueno, habría sido Thiago. Dice que era, y que dijo que Thiago también le contestó que ella era como la tercera o cuarta vez que jode con eso. Ella tiene 19 años. Y bueno, dice que eso pasó cuando tenían 12. Ahora, bueno, queda a cargo de la Fiscalía la Responsabilidad Penal y Juvenil 2, que decida qué es lo que pasa.
3: Él salió a desmentirlo.
2: Sí, obvio, por eso dice, ella tiene 19, dice que pasó cuando teníamos 12 años, dice, y ya no es la primera vez que jode con esto, dice, y ahora me denunció, así que bueno.
3: Habrá que ver.
2: Habrá que ver, ahora la justicia se encargará de decir quién tiene la razón, uh-huh. Si él o ella.
3: Así es, sí. Camilota es la hermana de Thiago, ¿no?
2: Exactamente.
3: También salió una noticia de Camilota, contó cuánto gana por sus fotos en OnlyFans. Dejó a todos en
2: Camilota.
3: Shock. Dice, la mediática también reveló que recibió un osado pedido a cambio de $500. Camilota está feliz, dice, con los resultados en su cuenta de OnlyFans, donde publica su contenido. En las últimas horas reveló cuánto facturó por su material de alto voltaje y dejó a todos en shock por la cifra que reveló. Dijo, en 48 horas facturé 2 palos, es lo que sostuvo en un programa de streaming del 13, y hasta ventiló el pedido que le hicieron a cambio de $500. Sin vergüenza detalló que un hombre la contactó para darle besos por 5 billetes de Benjamin Franklin, algo así. Dice, su asesora también expuso que Camilota se encuentra en el top 8 mundial de OnlyFans, lo que significa que es un éxito rotundo para la influencer. Ahí la tiene a Camilota.
2: Oh, está hecho una diabla.
3: Sí, está hecho una diabla,
2: una
3: Camilota.
2: Diabla.
3: Y bueno, reveló ahora cuánto gana en la plataforma.
2: Está bien, hágase una página, Paulina.
3: No, gracias. Paso.
2: Se ríe. Mire, su amiga, yo la estaba, digamos, incitando a trabajo nuevo.
4: No, eso no.
3: Trabajo, entre comillas.
2: Sí, bueno, póngale. Antes de que 0.97.
3: Bueno. Solo para entendidos.
2: Solo para entendidos. Les escucho. No sé quién me habla primero de las dos.
4: Cambiando un poco de tema, otra medalla, Iván. El queso más grande de Latinoamérica se produjo acá en Argentina.
3: Vamos, Argentina.
4: Acá cerquita, en Villa María, un equipo de especialistas creó un queso semiduro de 1 tonelada, el más grande de Latinoamérica.
2: La pucha, qué grande.
4: Sí, su elaboración demandó alrededor de 10.000 litros de leche y un proceso especial. La empresa LCASRL y sus productos Nueva Villa hicieron posible esta producción. El proceso incluye un sistema de cheddarización y salado dentro del mismo molde, una innovación en técnica. Esto puede beneficiar a productores locales al promover la tecnología láctea argentina.
2: Mire usted. ¿Qué tal? Qué rico.
3: Siempre rompiendo récord en Argentina.
2: Sí. Hay veces que por cosas buenas. Hay veces, no siempre, ¿eh? ¿Usted tiene algo?
3: Dígame. Un comunicado que reiteramos, un comunicado preventivo porque está previsto lluvia para la tarde de hoy, Juli. Nos informan, dice, de parte de Protección Civil, pronóstico de lluvias previsto para este viernes que podría afectar a nuestra región. Y desde la Protección Civil, junto al personal de Maestranza Municipal, dice que se están realizando tareas preventivas de limpieza de desagües pluviales para favorecer el rápido escurrimiento del agua, y reiteramos las recomendaciones a los vecinos, mantener limpios los desagües domiciliarios, no sacar residuos que puedan obstruir bocas de tormenta y permanecer atentos a las alertas y recomendaciones de los organismos oficiales. La prevención es una responsabilidad de todos. Gracias por colaborar.
2: En otra de las informaciones, y no hablamos del espectáculo, sino hablamos de la inseguridad que hay en todo el país, el Mar del Plata, en medio del cacerolazo por la inseguridad, le robaron la moto a un repartidor. Mientras los vecinos se habían autoconvocado, protestaban por la cantidad de delitos que se registraba. Bueno, un nuevo hecho de inseguridad se dio. Porque, bueno, mientras los vecinos estaban haciendo este cacerolazo en reclamo de medidas por el aumento de los delitos, los delincuentes le robaron la moto a un repartidor y chocaron contra un auto. Esto ocurrió anoche en el barrio Estación Norte y quedó registrado por un vecino que filmaba el cacerolazo desde su cuadra, y en el video se escucha el ruido de las cacerolas de fondo exigiendo mayor seguridad mientras se producía el asalto al trabajador de delivery que estaba allí. Por un lado, todos los vecinos pidiendo seguridad, es lo que dijo, y por el otro lado, en la esquina, le estaban robando la moto a un laburador. Llegaron a la esquina y luego chocaron con un auto. Y se escucha decir al hombre, mientras obviamente relataba lo sucedido en este cacerolazo por seguridad, y en ese momento le robaron a un delivery.
3: También para comentar, recordamos que continúa la campaña solidaria temporada de invierno en nuestra ciudad, donde podéis donar abrigos en buen estado, frazadas, bufandas, guantes y gorros en lugar de recepciones en el SIC en calle 5 y 20 de lunes a viernes de 7 a 13 horas.
2: Bien, nosotros seguimos en esta mañana de día viernes cuando ya pasaron 53 minutos de la hora 9.
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La hora 10:08 minutos pasaron de esta mañana, 19 grados, la temperatura actual en Las Parejas, 97 el porcentaje de la humedad, 1005 hectopascales, la presión barométrica, cielo mayormente nublado. Locales. Un hecho de hurto de bicicleta ocurrió el día miércoles en nuestra ciudad. La víctima, una femenina de 36 años, domiciliada en calle 23, entre calles 14 y 16 de esta ciudad. El involucrado, un NN, la denunciante, manifiesta que se encontraba en su domicilio, el cual vive en planta del primer piso, cuando sube y deja su bicicleta de rodado 29 de color blanca con detalles en negro sobre la vereda, y cuando baja la bicicleta no se encontraba más. Refiere que no le rompieron nada, ya que la había dejado sin candado. Regionales. Cañada de Gómez, detuvieron a un hombre con pedido de captura. Personal de la Policía de Investigaciones detuvo el jueves a un hombre de 40 años sobre quien pesaba una orden de detención vigente. El procedimiento se concretó alrededor de las 11 y 10, luego de que la Secretaría de Fiscalía del Distrito Judicial número 6 informara que el imputado se había presentado en los tribunales de Cañada de Gómez junto a su abogado defensor. Nacionales. Santilli pidió que Villarruel renuncie por los constantes ataques contra Milei, siempre poniendo palos en la rueda. Si no está de acuerdo, que dé un paso al costado entonces, que arme su proyecto y que compita, es lo que afirmó el jefe de gabinete en una entrevista radial. Internacionales. Perú anula la condena de 15 años de prisión al expresidente Ollanta Humala y dan vía a su liberación. El Tribunal Constitucional declaró nulo el juicio en el que se lo condenó por lavado de dinero. Según la Corte, los delitos por los que fue condenado no eran punibles cuando fueron cometidos. Deportes. Tenis, Francisco Cerúndolo dejó escapar una gran chance y quedó eliminado del ATP de Los Cabos. El argentino perdió en los cuartos de final del certamen mexicano frente al francés Arthur Gea por 6-7, 6-4 y 6-0.

0: 19 grados, la temperatura actual en Las Parejas, 97, el porcentaje de la humedad, 1005 hectopascales, la presión barométrica, cielo mayormente nublado, la hora 10, 12 minutos.
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0: 10 y 23 de esta mañana, sigue nuboso, fea mañana en algunos lugares del país con tormentas fuertes. Acá, hasta ahora estamos zafando.
1: Todo tranquilito.
0: Sí, por suerte.
2: Entrenar así da gusto, dijo Icardi, y uno piensa que lo dice por romántico, porque está con la China, pero en realidad era un palo para Wanda.
0: Entrenar. Se ve que entrena con la China.
2: Sí, pero ¿por qué?
0: Se pone al día.
2: No, pero ¿por qué? ¿Qué pasa? En plena pelea con Wanda, Wanda Nara dio una nota en el día de ayer donde hablaba de Mauro Icardi, decía, él conmigo jamás salió a boliches, lo estoy viendo en su peor etapa, antes conmigo entrenaba. Así era profesional, es lo que le dijo. Y bueno, ahora obviamente la respuesta de Icardi, entrenar así da gusto, es lo que escribió el delantero. Compartió un video entrenando en el gimnasio usando a la China Suárez como peso, para hacer pecho.
1: Ay, qué payaso.
0: ¿Qué hace? ¿Qué la hace upa?
2: Claro.
0: Upa.
2: No, son tremendos.
1: Hombre grande,
2: sí,
1: ya.
2: Tipo
1: qué
2: grande.
1: Paparulo,
2: ya. Sí.
1: ¿Qué?
2: Y le responde a la otra todavía. Entrenar así da gusto, es lo que dijo. Luego subí una foto abrazándola y otra de la actriz haciendo pilates. El posteo llegó después de que Wanda cuestionara su estilo y su estado físico, su presente deportivo, al remarcar que no tiene club, la indirecta del futbolista que fue leída como una nueva respuesta en medio del conflicto que sigue sumando capítulos.
0: En el fútbol de la Liga Cañadense, este próximo fin de semana, entre esta noche, mañana sábado y el domingo, se juega una nueva fecha, ¿no? En la zona 1 y en la zona 3 van a jugar la segunda fecha. En la zona 2 arranca la primera fecha porque tiene menos equipos y porque va a jugar en menos fechas. Así que, atención, zona 1... El domingo a las 3 de la tarde, el clásico de Roldán, Sportman, enfrenta a Cosmopolita. El domingo 3 y media de la tarde, Correa será local de Sport y Adeo en Cañada de Gómez recibirá a Argentino. Queda libre Sportivo en esta segunda fecha. Segunda fecha para la zona 3, esta noche 22 horas, Unión de Tortugas frente a San Jerónimo. Y mañana sábado a las 3 y media de la tarde, el Porvenir William Kemis, mientras que el domingo a las 3 y media de la tarde, el clásico de Armstrong, Barraca, recibe a Defensores. Queda libre Alma Fuerte en la zona 3. Y en la zona 2, que arranca el clausura, hoy a las 21:30, Campaña frente a Unión de Villa Loíza. El domingo a las 15:30, Montes de Oca, Newell's y América en Cañada frente a Belgrano de las Rosas.
1: Y atención, recordamos que va a haber reducción de servicios de agua potable por trabajo programado el próximo martes 4 de agosto. Durante todo el día se realizarán trabajos de limpieza y desinfección en las cisternas que recibe agua del acueducto. Por ese motivo, el servicio de agua potable se verá afectado en el normal suministro durante toda la jornada y se les solicita a los usuarios el uso responsable y racional durante todo el día, priorizando las necesidades esenciales a fin de evitar inconvenientes en la provisión normal del agua. Es un comunicado, reitero, de la Cooperativa de Servicios Públicos de Las Parejas. Esta reducción del servicio de agua potable por trabajo programado va a ser el próximo martes 4 de agosto durante todo el día.
2: Otra de las noticias también para comentar esta mañana, Juli, McAllister sorprendió con un cambio de look. Alexis McAllister volvió a Inglaterra, dice, y su cambio de look se llevó todas las miradas. El ex campeón del mundo fue reconocido en el aeropuerto, donde saludó allí a varios fanáticos, posó para algunas fotos antes de retomar su actividad profesional y las imágenes se viralizaron. Por su pelo, dice, bien cortito, con marcas visibles en el cuero cabelludo que despertaron rumores sobre un posible tratamiento capilar. El futbolista, el futbolista no hizo comentarios sobre el tema, pero su renovada apariencia no pasó inadvertida en las redes sociales. Obviamente pareciera que Alexis McAllister ahora estaría con este nuevo cambio de look, haciéndose este tratamiento capilar.
1: Lean tendría que empezar con eso, porque ya se le nota mucho, entonces podría arrancar también.
2: Sí, la verdad que
1: lo estoy tratando de convencer, pero él dice que le gusta así, qué sé yo.
2: Oh, bueno. ¿Qué le va a hacer?
1: Hablamos de Leandro Paredes, ¿no?
2: Sí.
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3: Y más noticias por acá, llega la 7ª convención de juegos de mesa a Rosario, el 5 y 6 de septiembre de 14 a 20 horas, Rosario recibirá una nueva edición de Cultura en Juego, será en el Galpón 11 y la Tecnoteca, con entrada libre y gratuita. Habrá juegos de mesa modernos, de rol, cartas coleccionables y propuestas para todas las edades. Los asistentes podrán sumarse con amigos o acercarse solos para descubrir nuevas opciones y disfrutar de un encuentro lejos de las pantallas.
2: Qué lindo, ¿eh? Me gustan los juegos de mesa. Entretenido.
1: Sí, sí.
2: Y siempre hay nuevos, ¿eh? Ahora siempre hay nuevos. Así que, ¿cuándo es? ¿En septiembre?
3: Sí, el 5 y 6.
2: Ahí está, en Rosario. Otra de las noticias también para comentar, tras su paso por Gualeguay, Licha Martínez disfruta de las vacaciones en Ibiza. No, no está acá, acá a la vuelta, ¿eh? Está en Ibiza.
1: Fea, una vuelta al río Carcaraña.
2: Primero vino igual, está bien. Sí, primero sí. Vino y después se fue, ¿eh? Después de recibir el cariño de todo Gualeguay, dice Lisandro Martínez, viajó a Ibiza para disfrutar de vacaciones merecidas. Dice, sin embargo, hubo un detalle que se llevó todas las miradas. Detrás del defensor apareció colgada la bandera argentina. Licha descansa lejos del país, pero siempre acompañado por la celeste y blanca.
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2: También para compartir es que nos informan, continúa la red de oportunidades, ¿eh? Todos los oficios en un solo lugar, 100% online y gratis, ¿eh? Sin intermediarios. Esta red de oportunidades donde publicás el trabajo que necesitas hacer y recibís los presupuestos sin cargo, ¿eh? Pueden ingresar a través de un QR que está difundido en las redes del municipio.
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4: Treinta y ocho minutos pasaron de la hora 10. Lo seguimos acompañando en esta mañana y nos vamos hacia exteriores. Adrián, lo estamos escuchando.
5: Bárbaro, gracias, Juliana. Viene medio demorado, le digo, el sorteo, pero buena oportunidad para charlar con el presidente de APITE, con Carlos Serafini. Carlitos, gusto de saludarte, buen día.
6: Hola, ¿qué tal, Adrián? Bien, buen día a vos y a toda la audiencia.
5: Bueno, contanos un poco porque estamos muy próximos, ya parecía que faltaba tanto, pero ya se viene el gran evento de APIT Llama, ¿sí?
6: Uy, sí, Adrián, sí, la verdad que sí. Anoche, bueno, tuvimos otra reunión con la mayoría de las instituciones o de aquellos que nos están ayudando en el armado. Vamos bien, gracias a Dios, ya están armados los grupos de trabajo, así que bueno, tenemos la esperanza de que pueda ser una noche redondita. Ya está la confirmación de todos los que van a participar y de la gente que va a trabajar, así que la verdad que temíamos un poco por el evento grande como es, pero a la vez estamos tranquilos porque hay mucha gente, la gente realmente aportando no solamente como personas, sino también su impronta, decir, bueno, qué es mejor, qué hay que poner, qué hay que sacar, cómo sería mejor para el evento esa noche y demás. Así que la verdad que venimos muy bien.
5: Mucha expectativa, ¿sí?
6: Mucha expectativa, Adrián, mucha expectativa. Hoy tenemos una visita al club, al salón, para ver también cómo ordenar, cómo hacer para que la gente se sienta cómoda y esté lo mejor posible. Así que bueno, y vemos que las ventas anticipadas están saliendo, a lo mejor no como pensábamos, pero bueno, también la otra realidad es que estamos, bueno, justo a fin de mes. Creemos que, bueno, la próxima semana ya se va a hacer mejor la venta y suponemos que seguramente esa noche también, ¿no?
5: Sí, se va a vender muchísimo esa noche, sin lugar a dudas. El costo es muy accesible, ¿sí?
6: Sí. Han llamado de varios lugares, hasta de Rosario nos han llamado para venir, para que digan, somos tantas personas y queremos ver si podemos conseguir, así que, bueno, como que también uno les va reservando las entradas. Y bueno, la verdad que se ha hecho

0: también una difusión muy amplia a toda la zona, así que bueno, creemos que va a haber mucha cantidad de gente.
1: Bueno, esperemos que el tiempo acompañe, más allá de que es bajo techo y que no hay ningún inconveniente, pero de todas maneras, bueno, para que la gente pueda movilizarse y pueda estar esa noche allí, ¿no? 14, digo bien, ¿no?
0: El viernes 14 de agosto, sí, a partir de las 19 horas, suponemos que durará más o menos hasta las 3, queríamos también poner un orden para un tope de horario. Dependemos que todo se vaya desarrollando normalmente, que todos los que vayan a participar cumplan con ese horario que se les dispuso, ¿no?
1: Acá hay que ser muy claro, ¿no? Lo que tiran son los lirios, ¿no?
0: Sí, por supuesto. Así que sí. Y ellos, bueno, Quito, con toda la apertura hacia la institución, él no tiene problema. Dice, si está la noche linda, estamos un rato más, no hay drama. Así que, bueno, también dependemos de todo eso.
1: Gracias, Carlos, y vamos a estar con el sorteo.
0: Bien, vamos con el sorteo, gracias.
1: Bueno, muy bien. Carlos Serafini, presidente de Apícola, dándonos algunas impresiones respecto de lo que se viene con este gran evento Api te llama, ¿no? Yo voy a ustedes, los llamo seguramente en unos minutitos para el sorteo.
2: Bien, aguardamos su llamado. Nosotros seguimos acompañándolos en esta mañana, pero también les recuerdo que hoy día viernes en Supermercado Arcoiris tienen el 5% de descuento para los afiliados al Sindicato Municipal ANSAFE y WOM abonando en efectivo. 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

0: 52 minutos pasaron de la hora 10, nos vamos nuevamente hacia exteriores. Adrián, lo estamos escuchando.
1: Muy bien, seguimos aquí en la PIR y ahora sí, para el sorteo del bono contribución, sorteo mensual, para llevar adelante el mismo, ¿no? Vamos a estar con Carlos, con el sorteo, y por supuesto todos los numeritos dentro del canastito, ¿eh? Sí.
2: Bueno, arrancamos entonces.
1: ¿Qué sorteo sería?
2: Primero hacemos el sorteo, que es mensual, después hacemos el sorteo que habíamos previsto, que era el sorteo del Día del Amigo, sí. ¿Eh? Aquellos que tenían la cuota. ¿Sí? ¿Está bien? Arrancamos por la freidora.
1: La freidora de aire, si me vendría bien. Así que, ¿número?
2: 264.
1: El 264, anotemos allí en la radio, así lo vamos a reiterar. 264, el numerito, ya está en sala de computación, tratando de ver si a ver quién es. ¿No está? No está el día. Bueno, no, se embromó.
2: 186.
1: Y bien, 186. El número que sale, a ver si está al día. Tampoco está al día, no viene pagando. Lo que se pierde en la freidora.
2: Bueno, aumentamos 504.
1: El Peugeot 504. A ver si con el 504 está el ganador. Tampoco. Oh, Carlito, vine yo, no pagó nadie,
2: Hasta mañana. Aumentamos más todavía, 1200.
1: Redondito, 1200. Revuelva, Carlito, porque arriba seguro que estaban todos los que no habían pagado. 1200, ese sí, ¿no? Eso, vamos ahí. Ya se viene el nombre de... la ganadora, así que ya nos van a dar los datos para que Carlos nos comente quién es él o la ganadora de la freidora de aire. Realmente un lindo premio para tenerlo, ¿no? Y ahí Carlos ya lo va a dar a conocer.
2: Con el número 1200, Mónica Palestra, diagonal 1438.
1: Muy bien, Mónica Palestra, ganadora de la freidora de aire. Sí.
2: El segundo premio, 162.
1: Que vendría a ser la pava eléctrica. Pava eléctrica, anotemos por allí, porque ya se viene... él o la ganadora. Está pago, ¿no? Sí, está pago. Bueno, cambiamos la racha, Carlos, Ahora arrancamos con los pagos. Así que ya enseguida se viene quién es el que ganó, la que ganó esta pava eléctrica para tomar algunos mates, Julián. ¿A usted que le gustan los mates?
0: Espectacular.
1: No viene para nada mal, ¿no? Agua siempre calentita,
0: Sí.
1: Así que bueno, ahí está.
2: Bien, con el número 162, Claudia Cobo, calle 7, 576.
1: Muy bien, Claudia Cobo, ganadora de la pava eléctrica. Ahí se viene la reposera.
2: La reposera, 1258.
1: Bueno, 1258, el número para... el sorteo de la reposera, a ver si está pago, y por supuesto que se vendrán los premios del Día del Amigo, es horno eléctrico y un rallador multifunción, viene bien, corta rabanadas y raya, nada andar agarrándose los dedos cuando raya el queso, la zanahoria, ¿vio? Así que es bueno, ganador o ganadora de la reposera, a ver, lo tenemos por acá, a ver si Carlos, a ver, bien, Carlos.
2: Bien, con el número 1258, Tobía Moreno, calle 4, 1585.
1: Bien, ahí está, ganador de la reposera. Y se vienen ahora los premios del Día del Amigo. Se vuelven a poner los numeritos adentro, los que estaban pagos, adentro del canasto. Lo van a revolver bien, perrito revolviendo, así a ver quién es él o la ganadora del premio del Día del Amigo. Ahí está, bajito.
2: Bajito, 072.
1: A ver, 072, ganador, ¿de cuál? ¿Del horno eléctrico empieza? Horno eléctrico, después viene la ralladora. Así que estamos aguardando quién, primero si está pago. No está pago. Bueno, arrancamos otra vez. Cortamos la seguidilla.
2: A ver. Aumentamos. 1046.
1: Bien, 1046, 1046. A ver si... hay que agilizar la cobranza, Carlito. Me parece que sí. Sí, está pago este. Está casi. El horno eléctrico del Día del Amigo, el sorteo. Y ya nos van a dar él o la ganadora de este premio. Aquí estamos transmitiendo en vivo, en directo, desde el centro de día, la casa de APIP, donde se realizan el sorteo anteriormente, los mensuales, y ahora los del Día del Amigo. A ver, ganador o ganadora del horno eléctrico.
2: Bien, con el 1046 litros. Wengar, calle 32, 1323.
1: Muy bien, Lita Wengar, ganadora de el horno. Y ya se viene la de la ralladora.
2: El último premio con el 1143.
1: Bueno, 1143, habrá que chequear si está pago. Está pago, ya me dice Carlos, Carlos Roblero, que también nos está acompañando aquí. Está pago, así que vamos a ver quién es que ha ganado la ralladora, ¿no? Lindo, ¿eh? Realmente lindo premio. Así que todo esto aquí del bono contribución de APIP, ¿eh? Así que estamos aguardando quién ha ganado, por acá.
2: Bien, con el número 1143, Fabián Esperanza, calle 19-296.
1: Bien, Fabián Esperanza, ganador de el último sorteo de este día. Bueno, Carlos, gracias por todo.
2: No, por favor, gracias a ustedes. Y bueno, gracias también a toda la gente que ha colaborado con los bonos. Realmente para nosotros es extraordinario este ingreso que podemos tener todos los meses. Y bueno, por la colaboración también de toda la comunidad. Y bueno, y esperando el 14 ya estamos, el gran evento, ya estamos muy cerquita, así que tenemos todas las fichas puestas para esa noche.
1: Gracias, Carlos Serafini, por supuesto, quien nos ha realizado este sorteo. Así que nos reencontramos aquí en la radio en un ratito. Gracias.
0: Gracias, Adrián. Nosotros seguimos en esta mañana gris ahora, un poquito más oscura, de día viernes hasta el mediodía. Los seguimos acompañando.
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6: La hora 11:02 minutos pasaron de esta mañana, 20 grados, la temperatura actual en Las Parejas, 95 el porcentaje de la humedad, 1005 hectopascales, la presión barométrica, cielo mayormente nublado.

0: Hubo un hecho, una denuncia por molestias en nuestra ciudad en el día de ayer, día jueves 30 de julio, a las 18:35 aproximadamente. La denunciante, una femenina de 24 años de edad, oriunda de esta ciudad, los involucrados, dos menores. La denunciante manifiesta que en el día de ayer, mientras circulaba por calle 36 junto a su hijo, fue insultada por dos menores de edad. En ese contexto, el menor le arrojó un ladrillo con una gomera sin lesionarla y ambos se retiraron del lugar. Actúa la UFI de Cañada de Gómez. Regionales. Correa, recuperan un automóvil con pedido de secuestro y una motocicleta robada. Personal policial de la comisaría de Correa llevó adelante dos procedimientos que culminaron con el recupero de un automóvil con pedido de secuestro y una motocicleta denunciada como robada. Nacionales. El gobierno aplicará una suba parcial al impuesto a los combustibles desde este sábado. La actualización impositiva tendrá un impacto promedio del 0,5% en las naftas y del 0,75% en el gasoil. El grueso del ajuste pendiente quedó postergado hasta septiembre. Internacionales. El paso con España está abierto. Los rumores que empujaron al caos en la frontera entre Marruecos y Ceuta. Unos 60.000 migrantes cruzaron el enclave español por mar y tierra en 24 horas. Deportes. Fútbol. Atlético Tucumán le ganó a Central Córdoba y se aleja cada vez más del descenso. Gracias al doblete de Leandro Díaz en el complemento, el decano se impuso en Santiago del Estero y sumó su primer triunfo en el campeonato ante un Ferroviario que sigue sin ganar. -20 grados, la temperatura actual en Las Parejas, 95% el porcentaje de la humedad, 1005 hectopascales, la presión barométrica, cielo mayormente nublado. La hora 11:05.
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0: 11 y 19 minutos de esta mañana. Mañana que es por ahí, que clarea un poquito, por allí sigue igual.
1: Está más húmedo que hoy temprano.
0: ¿Yo?
1: No, la mañana.
0: Ah, la mañana, sí, sí.
1: Porque
0: sí.
1: Está, antes me asomaba así hacia la puerta.
0: Yo estoy más seco.
1: Yo también. Estaba más sequito esta mañana temprano. Uno lo ve en las veredas, en el piso, y ahora se nota que hay mucha más humedad.
0: Bueno, con los partidos de anoche se cerraron la fase de playoff y ya quedaron conformados los octavos de final de la Copa de Leche, que es la Copa Sudamericana, una copa de segunda, vamos a ser claros. Hay que decir las cosas como son. La que vale la Libertadores. El miércoles que viene, no, miércoles 12, sí, digo miércoles que viene, no.
1: Es jueves.
0: ¿Qué cosa?
1: Jueves, miércoles 12, perdón.
0: Pero es la semana que viene.
1: Es la semana que viene, no, la otra.
0: Ah, la otra, que dice que hay una semana de descanso.
1: Sí.
0: El miércoles 12 van a jugar Bolívar frente a San Pablo, Tigre frente a Torque, pero acá no está confirmado los días, perdón. No están confirmados los días. Acá pusieron una fecha tentativa, pero se tiene que definir. Pero bueno, le doy quiénes juegan con quiénes.
1: Diga.
0: Bolívar con San Paulo. Tigre sí. Frente a Torque. Santos de Brasil frente a Macará, equipo de Ecuador. Bragantino de Brasil frente a Atlético Mineiro. Independiente Santa Fe, creo que es de Colombia, frente a River. Vasco da Gama frente a Olimpia, Boca frente a Deportivo Recoleta. Deportivo Recoleta, lo único que faltaría que nos deje afuera Deportivo Recoleta.
1: ¿De dónde es?
0: De Paraguay. El partido,
1: primera vez que lo escucho.
0: El partido de ida juegan en Buenos Aires y el partido de vuelta aparentemente en el Estadio Defensores del Chaco de Asunción, Paraguay. Y el otro partido es Cienciano frente a Botafogo. Este partido también completa los octavos de final, partidos de ida. Los partidos de vuelta cambian la localía y se juegan una semana después.
1: Encontraron en Venezuela una nena de 5 años que había desaparecido en el año 2023 aquí en Santa Fe. La Justicia Federal tuvo novedades del paradero de esta pequeña en el marco de una investigación por presunta sustracción, retención y ocultamiento. Después de casi 3 años de búsqueda internacional, la Justicia Federal localizó en Venezuela a esta nena de nacionalidad argentina que había sido reportada como perdida en agosto de 2023 aquí en la provincia de Santa Fe. La nena fue encontrada junto a su mamá en la ciudad de Barinas, capital del estado homónimo, a unos 500 kilómetros de Caracas. Y ahora, bueno, está todo en marcha, las gestiones para concretar su restitución aquí a nuestro país, a la Argentina.
0: Mañana sábado arranca la tercera fecha del fútbol. Hay fútbol arriba del fútbol,
1: Y más fútbol, es que iba a pasar esto después del Mundial.
0: Locos, Bueno, fecha número 3 de la Liga Profesional, torneo clausura. Mañana a las 3:30 de la tarde, Estudiantes en Río Cuarto enfrenta a Banfield. En el mismo horario, Gimnasia de Mendoza frente a Unión de Santa Fe. A las 6 de la tarde de mañana sábado, Belgrano, Argentino Junior. Lindo partido puede ser. También en el mismo horario, 6 de la tarde, Estudiantes de La Plata frente a Defensa y Justicia. Y por la noche, a las 20:30, Racing de Avellaneda frente a Tigre. El domingo, Aldo Civi Gimnasia, Riestra frente a Barraca. Newell's a las 5 de la tarde frente a Boca en Rosario. A las 7:15 de la tarde, River frente a Rosario Central. Y a las 9:30 de la noche del domingo, Lanús Instituto. Y la fecha termina el día lunes con Sarmiento Independiente Rivadavia, Platense Talleres, Vélez frente a Independiente de Avellaneda, Huracán en Parque Patricios con Atlético Tucumán, y Central Córdoba en Santiago del Estero recibirá a San Lorenzo de Almagro.
1: Atención, porque en el día de hoy comienza la novena San Cayetano. Este viernes se pide por los difuntos. A la hora 19:30 va a ser el rezo del Santo Rosario y a la hora 20 el rezo de la Santa Misa. Para que lo tengan en cuenta. Y también hay el Rosario en distintas domicilios de familias.
0: Del barrio.
1: Exactamente. Hoy, viernes 31 a la hora 15, va a ser de la familia Mancilla en calle 8, número 1050. Allí se va a estar realizando el Rosario. Y después recordemos que por la tardecita noche, hora 19:30, el rezo del Santo Rosario en la capilla, y a la hora 20 el rezo de la Santa Misa, y piden por los difuntos.
0: Trama habló el presidente norteamericano de la crisis migratoria en España. ¿Y qué es lo que dijo? Eso no va a pasar a nosotros, o sea, los norteamericanos, en 3 años, si el bando equivocado llega al poder, o sea, si ganan los demócratas, ¿no? Sí. Milei rechazó que Estados Unidos haya salvado a la Argentina con el desembolso de dólares. Dijo, su aporte fue de menos del 5%. El jefe de Estado sostuvo que el programa económico resistió un ataque especulativo equivalente a 70 mil millones de dólares. Habló de la situación de Manuel Adorni y reiteró que es inocente. Esto es lo que dijo esta mañana el presidente de la Nación.
1: Recordamos que va a haber reducción de servicio de agua potable por un trabajo programado. Esto va a ser el próximo martes, 4 de agosto. Durante todo el día se van a estar realizando trabajos de limpieza y desinfección en las cisternas que reciben agua del acueducto. Por este motivo, el servicio de agua potable se verá afectado en el normal suministro durante toda la jornada. Por eso le solicitan a los usuarios el uso responsable y racional durante todo el día, priorizando las necesidades esenciales a fin de evitar inconvenientes en la provisión normal del agua. Esto para que lo tengan en cuenta, reitero, es el próximo martes 4 de agosto.
0: Hay problemas con la FIFA, Infantino, porque aparentemente Infantino quiere privatizar toda la estructura de los eventos que rige la FIFA. O buena parte de los eventos que rige la FIFA, obvio que a cambio de money, ¿no?
1: Y, sí.
0: Y la Federación Europea del Fútbol se le ha opuesto, la UEFA, y ahora la CONCACAF, que es la de Centroamérica, también se opuso con la amenaza de renunciar los europeos a la FIFA y la CONCACAF también a la FIFA, ¿no? Carlos Cordeiro, que era asesor clave de Gianni Infantino, aseguró que se opone de forma inequívoca al plan del presidente de la Casa Madre del Fútbol y sentenció: no puedo quedarme de brazos cruzados mientras la FIFA considera vender una participación en la Copa Mundial. Hay unos despelotes, se le está pudriendo todo a Gianni Infantino, que me parece que en cualquier momento se va a tener que ir de la FIFA. Que la UEFA, la Federación de Fútbol más importante, yo diría, del mundo, se le haya puesto en contra, ya es un tema bastante, bastante delicado, ¿no? Habrá que ver qué es lo que pasa en los próximos días, que serán fundamentales en esta puja de poder y de guita de la Federación Internacional de Fútbol Asociado.
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0: Bien, seguimos en la mañana de la radio.
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12: Y ahora escuchamos Volver a Nacer de Chayanne a pedido de nuestro oyente.

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51 minutos, se pasaron de la hora 11, estábamos escuchando anteriormente el ritmo de Córdoba de la mano de Sabroso. Aprendieron a un hombre que amenazaba con un cuchillo a una joven dentro de un comercio. Un joven de 26 años fue aprehendido en la mañana de ayer, luego de amenazar, esto fue en San Lorenzo, luego de amenazar a una joven de 19 años con un cuchillo dentro de un comercio que está ubicado sobre la calle San Juan, al 2200. El hecho ocurrió cerca de la hora 9:45, cuando personal del Comando Radioeléctrico acudió al lugar tras ser alertado por un transeúnte que advirtió que un hombre estaba intimidando a una mujer y llevaba un arma blanca oculta en la manga de su ropa. Al ingresar allí al local, los efectivos lograron reducir al sospechoso y trasladarlo al exterior del establecimiento, donde en la requisa palpal le secuestraron un cuchillo de fabricación casera de grandes dimensiones. En la ciudad de Cañada de Gómez también detuvieron a un hombre con pedido de captura. Personal de la Policía de Investigaciones detuvo este jueves un hombre de 40 años sobre quien pesaba una orden de detención vigente. El procedimiento se concretó alrededor de la hora 11:10, luego de que la Secretaría de la Fiscalía del Distrito Judicial número 6 informara que el imputado se había presentado en los tribunales de Cañada de Gómez junto a su abogado defensor. Allí una comisión de la PDI se hizo presente en el lugar, notificó al hombre sobre la orden judicial que pesaba en su contra y procedió a su detención. Tras colocarle las medidas de seguridad correspondientes y realizar una requisa preventiva, fue trasladado a la sede de la PDI, donde se completaron las actuaciones de rigor. Siguiendo con otra de las informaciones, capturaron una yarará grande en el Parque de las Colectividades. Es un gran susto que hubo en la ciudad de Rosario. La serpiente, una Botrops alternatus, le gustó el nombre, Botrops alternatus, fue hallada ayer jueves en una barranca a la altura de Balcarce. Allí personal de la Brigada Ecológica de la Policía la capturó y la trasladó a un sitio seguro, y advierten que el ascenso del Paraná favorece la presencia de estos ejemplares cerca de la ciudad, pero también advierte sobre el peligro, ¿no?, que corre la gente o los transeúntes, porque son serpientes venenosas. La presencia de esta yarará generó una preocupación en horas del mediodía ayer en el Parque de las Colectividades, donde personal de la Brigada Ecológica de la Policía de Santa Fe realizó este operativo para capturar y retirar al animal sin que se registraran personas heridas y sin tampoco hacerle ningún daño al reptil.

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Hoy, 31 de julio, el argentino Atlético Club y su mutual le decían feliz cumpleaños a Esther Susana Bálsamo, Emilia Ignacia Quintero, Alberto José Rivas, Sofía Ailén Romero, Milagros Andrea Rivarola e Isabela Quintilli. Para ellos, un muy feliz cumpleaños.

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1: Y nosotros con la música para los cumpleañeros nos despedimos de esta edición de la Mañana de la Radio. Que tengan un muy lindo día.

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2: La hora 12:05, 17 grados, la temperatura actual en la ciudad de Las Parejas, 87 el porcentaje de la humedad, 1015 hectopascales, la presión barométrica, cielo nuboso.
0: Regionales.
2: En Cañada de Gómez buscan al conductor de un vehículo que chocó un auto estacionado y se retiró del lugar. Un automóvil Peugeot que se encontraba estacionado sobre la vereda oeste de la calle Pellegrini pasando la Valle con sentido hacia el norte en la tarde fue embestido aparentemente por otro vehículo. Una camioneta se cree cuyo conductor se retiró del lugar tras el impacto.
0: Nacionales.
2: Santilli le pidió a Villarruel que dé un paso al costado si no está de acuerdo con el gobierno y defendió la reforma del Banco Central de la República Argentina. El jefe de gabinete rechazó las últimas críticas de la vicepresidenta en X. Son agravios e impropios de una persona que acompañó al presidente en la fórmula, es lo que dijo.
0: Internacionales.
2: Pedro Sánchez califica la entrada masiva en Ceuta de violación de la integridad territorial de España y destaca la cooperación con Marruecos. El presidente del gobierno ha comparecido desde la ciudad autónoma tras llegar junto al ministro del Interior, Fernando Grande Marlaska.
0: Deportes.
2: Valentín Lucero, el joven que River podría llevar al banco ante Rosario Central. La lesión de Marcos Acuña abrió una vacante en el lateral izquierdo y Eduardo Chaucho Coudet analiza recurrir al pampeano de 20 años que ya tuvo su estreno durante un amistoso. ...19 grados la temperatura actual en Las Parejas... ...97 el porcentaje de la humedad... ...1005 hectopascales en la presión barométrica... ...la hora 12:07 minutos.
0: Esto fue el resumen de las noticias más importantes.
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3: 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Buenas noches.

Hola, ¿cómo les va? Bienvenidos a Semanario Regional, bienvenidos a nuestra querida radio, a este comienzo del programa que estamos arrancando y que estamos iniciando por 60 minutos, una horita con todo el acontecer informativo, temas que profundizaremos y desarrollaremos aquí en nuestra querida emisora. El gusto de estar, el gusto de llevar adelante Semanario Regional, como lo hacemos permanentemente de lunes a viernes en nuestra querida emisora. Abrazo grande para toda la gente, para todos los oyentes que siempre nos acompañan por sobre todas las cosas. Quien les habla, Mariano Di Capua, inicia el programa del día de hoy.

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1: Bueno, estamos recibiendo en nuestro programa a Pedro Zubizarreta, médico pediatra, especialista en hematología y oncología infantil, y uno de los coautores de este trabajo que vamos a hablar, precisamente, que está relacionado con estos avances contra un cáncer en niños de América Latina. Han demostrado que se puede evitar la radioterapia. Bueno, investigadores de Argentina, Uruguay y Chile trataron a chicos con linfoma de Hodgkin con quimioterapia a medida y, bueno, lograron que el 86,2% alcanzara remisión completa sin necesidad de radiación, ¿no? Pedro, le mando un abrazo. ¿Cómo le va?
2: ¿Qué tal? Buenas tardes. ¿Cómo están ustedes?
1: Muy bien.
2: Muchas gracias por el contacto.
1: Un gusto recibirlo. Bueno, ¿qué nos puede decir al respecto de esto, Pedro?
2: Bueno, es un logro, digamos, de investigación clínica que por ahí tiene por ahí menos visibilidad porque, bueno, estamos acostumbrados a ver noticias donde operaciones complejas o trasplantes o cosas que parecen más sofisticadas, por ahí de hecho lo son, pero a veces con intervenciones menores o ideadas, digamos, pensadas en forma novedosa, se pueden lograr resultados muy buenos y evitando problemas en el futuro. El linfoma de Hodgkin es una enfermedad que se cura en la gran mayoría de los casos. Más del 95% de los chicos se curan de esta enfermedad. De modo que lo que uno tiene que asegurar es que el futuro de esos chicos y la calidad de vida del adulto sea la mejor posible y idealmente que cumpla su ciclo vital como si nada hubiera sucedido, ¿no? Y bueno, un poco la radioterapia tiene secuelas a largo plazo que no vemos inmediatamente en la edad pediátrica, pero que sí después se manifiestan tiempo después. No hay un límite, siguen apareciendo a lo largo de la vida, que pueden ser segundos tumores en los territorios irradiados o problemas cardiovasculares, ¿no? De modo que a los 40 o 50 años aparecen problemas que son secundarios en realidad a la radioterapia recibida, ¿no? Entonces, el logro de esta intervención de quimioterapia novedosa, si bien las drogas son conocidas y son esquemas probados ya en linfoma de Hodgkin, uh-huh, la combinación de estos esquemas que usamos nosotros sí es una novedad. Uh-huh. Y se lograron sorprendentes tasas de, como usted dice, de remisión completa y que se sostuvieron en el tiempo sin necesidad de radioterapia, de modo que a 5 años tenemos una muy baja tasa de recidivas, de recaídas, y se evitó la radioterapia por todo concepto, porque a los recaídos por ahí se los termina tratando con radioterapia, pero por todo concepto, más del 80% de los chicos lograron ser tratados y curados sin radioterapia. Bien. Esto es como que invertimos las cifras. Yo cuando empecé la especialidad, hace 30 años, al revés, irradiábamos a más del 80% de los casos. De modo que esto es algo que no se ve en lo inmediato, es como una cosa preventiva, ¿no? Como una vacunación, digamos, pero que sí son cosas que no van a pasar, es decir, no va a haber toxicidad a largo plazo en todos los chicos que fueron curados sin necesidad de usar radioterapia.
1: Claro, se entiende. De alguna manera los resultados abren la posibilidad de que haya menos efectos secundarios a largo plazo, ¿no?
2: Exactamente. Y además el régimen de quimioterapia combinado demostró tampoco también tener muy baja toxicidad ni aguda y tampoco a largo plazo, de modo que es una situación casi ideal de tratamiento donde uno cura con prácticamente un mínimo efecto, más que el trastorno, evidentemente, hacer el tratamiento durante los meses que lleva, pero después se acaba el problema para siempre, ¿no? Lo cual es una gran cosa desde el punto de vista de la enfermedad y de las consecuencias del tratamiento.
1: Claro, porque de alguna manera, Pedro, hay una mirada en la calidad de vida a largo plazo en esto, y uno imagina también que un protocolo que haya apostado a curar con menos, ¿no?
2: Tal cual es eso. Es curar con lo mínimo indispensable para, y aparte no agregar toxicidad, ¿no? Porque uno puede curar, digamos, puede matar un mosquito con un cañonazo o apenas con una palmada, digamos. Entonces, esa es un poco la idea, ¿no? De emplear lo mínimo y que la persona, el chico, haga una vida normal y sin consecuencias relacionadas con el tratamiento.
1: Claro. Pedro, ¿qué seguimiento hay que continuar luego de esto en la vida de las personas o de los niños en este caso, no?
2: No, bueno, pasados los 5 años uno ya un poco da el alta desde el punto de vista oncológico. Uno puede llegar a controlar algunas cuestiones que tengan que ver con alguna toxicidad que haya aparecido, pero cuando no se emplea radioterapia, eso ya después de los 10 años desaparece todo problema posible y los controles se van alejando a medida que se va uno alejando de la fecha del fin del tratamiento, de modo que son mínimos controles que después ya pasados los 5 años se discontinúan y también depende mucho el lugar de donde vive la persona, el chico, se trata de aliviar los viajes y las cuestiones innecesarias, ¿no? Uh-huh. O sea, porque es algo que hay controles que se pueden hacer perfectamente con el pediatra del lugar y se arregla la referencia, la contrarreferencia para que se pueda hacer de ese modo.
1: Claro.
2: Así que los controles son mínimos y son muy llevaderos. O sea, realmente no hay problemas adicionales que se suceden después de haber terminado el tratamiento.
1: Desde su punto de vista, ¿ha sido un paso importante esto?
2: Sí, yo me animo a decir, yo estoy jubilado ahora, ¿no? Me jubilé hace 6 meses. Y bueno, yo en lo personal, pues yo estuve muy involucrado en el diseño del protocolo y demás, y en el seguimiento durante estos 10 años que lo fuimos llevando. Y yo siento que personalmente es el aporte más importante que yo hice desde el punto de vista académico-médico a la medicina, porque esto es algo que uno ves cuando uno lo publica, como hicimos ahora, está accesible a que cualquiera lo pueda copiar y a reproducir los resultados. De modo que es como aporte personal, yo creo que es de las cosas más importantes que yo participé desde el hospital, ¿no? Desde el hospital Garrahan, que es un hospital público y que sabemos todas las cosas que en forma colectiva hemos logrado avanzar, ¿no? Uh-huh. Así que estamos contentos, satisfechos con estos resultados.
1: Buenísimo. Pedro, le mando un abrazo, éxitos, le agradezco muchísimo por esto y bueno, felicitaciones, ¿eh? Muy, muy, muy, muy, muy amable. No.
2: Sí, hay que hacer las extensivas a todo el hospital, porque para hacer estas cosas necesitamos de todo el hospital funcionando
1: así es,
2: de forma conjunta.
1: Así es, se lo merece. Gracias, un abrazo, Pedro.
2: Lo mismo, que estén bien, hasta luego.
1: Pedro Zubizarreta, ahí lo escuchábamos y lo teníamos en nuestro programa.
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5: Bueno, estamos recibiendo en nuestro programa el gusto de poder saludarlo al doctor Alejandro Yasson, que está en línea. Cirujano de cabeza y cuello del Hospital Italiano de Buenos Aires. Vamos a hablar de un trabajo realmente muy importante, la cirugía robótica de tiroides, que de alguna manera es pionera en nuestro país, esta técnica que permite la intervención sin grandes marcas en el cuello y, bueno, acelera también los tiempos de recuperación. Bueno, los primeros procedimientos se han realizado en el Hospital Italiano de Buenos Aires, y por eso lo tenemos a Alejandro para hablar un poquito del tema y que nos cuente. Te mando un abrazo, Alejandro, gracias por tu atención, un gusto recibirte, ¿cómo estás?
6: Muy bien, es un placer hablar con todos ustedes, muchas gracias por la invitación.
5: No, por favor, un gusto realmente. Bueno, ¿nos contás un poco sobre esto, por favor, para luego poder preguntar un poco más sobre el tema?
6: Bueno, desde luego, a ver, es algo interesante. Los pacientes tradicionalmente que han requerido una cirugía de tiroides, dicha cirugía se ha realizado mediante una incisión en el cuello, es decir, una cicatriz que queda como parte del tratamiento en una zona visible. Y en pos de evitar esa cicatriz en una zona visible, en un mundo que se transforma en un mundo cada vez más cosmético, más estético, y en, sobre todo en culturas de Asia, donde una cicatriz visible tiene un impacto cultural un poco mayor, surgieron distintas formas de tratar de evitar esa cicatriz en esa zona. Entonces, A partir de eso, distintas cirugías se han realizado donde la incisión, donde el tajito se emplaza en otra parte, una parte menos expuesta. Por ejemplo, los labios, detrás de los labios de la boca. Y hoy en el mundo permite o se puede realizar esta cirugía, una cirugía de tiroides, la misma cirugía que se haría en forma convencional, en algunos pacientes, de esta forma evitando la cicatriz en una zona visible. Y la tecnología más adecuada para hacerlo, el mayor desarrollo tecnológico existe, es el robot, que es una consola, obviamente un aparato bastante importante, que maneja el cirujano, que permite reproducir los movimientos con una excelentísima máxima precisión y emular una cirugía muy adecuada para los pacientes.
5: Claro. Doctor, esta técnica ofrece una calidad de visión y un nivel de precisión superiores a los de la visión directa del ojo humano.
6: A ver, superior, sin duda que la visión es superior a la visión directa del ojo humano. Respecto a la, hoy el ojo, cuando uno hace una cirugía convencional, utiliza lupas y otros elementos para tratar de mejorar su magnificación, para ver mejor. Claro. Y la visión del robot es superior, pero el nivel de precisión es equivalente. Es decir, es una cirugía donde el principal beneficio, tanto la precisión, porque la cirugía convencional es una cirugía de muchísima precisión, sino una cirugía donde, obviamente, al poder utilizar un robot, uno puede hacer los tajitos lejos del cuello y el paciente no queda con una cicatriz, lo que tiene un impacto en su estética, cosmesis, por decirlo de una manera, pero también muchas veces en lo que representa la experiencia del paciente y luego que se mira al espejo y recuerda todo ese contexto de la cirugía y demás.
5: Perfecto. Doctor, ¿para qué tipo de pacientes está indicada esta técnica?
6: Bueno, digamos, la cirugía es cuando los pacientes tienen indicación

0: un grupo de personas muy grande que permite que esto sea posible. Son varios años, no solamente contar con el equipo, sino preparación al extranjero, viajes, he viajado unas 6-7 veces a Brasil, he estado en Asia, en Corea, en Tailandia, en Singapur, distintos países, aprendiendo y capacitándonos para poder traer esto de manera segura a nuestro país, lo cual nos llena de mucho orgullo.
1: Claro, eso era lo que iba a preguntar, ¿no? ¿Qué significado tiene poder hacerlo en el hospital italiano y también en nuestro país? Desde ya que, bueno, realmente es muy importante y la relevancia es aún mayor, ¿no?
0: Yo creo que sí, en nuestro país o ha tenido en el pasado algunas dificultades o barreras para poder adquirir o tecnología de última generación, pero la verdad que el hospital italiano siempre ha sido un lugar de vanguardia y nunca se ha quedado atrás con respecto a los principales centros del mundo. Y lo cierto es que poder ofrecer esto a los pacientes a nosotros nos da una gran alegría porque nos permite saber que estamos dando todas las alternativas que hay en el primer mundo, de manera segura y de manera adecuada. Entonces, realmente es un gran premio saber que podemos hacerlo.
1: Bien. Gracias, doctor. Le mando un fuerte abrazo, y le agradezco mucho su gentileza.
0: Ha sido un placer, un abrazo grande a todos los oyentes.
1: Gracias, El doctor Alejandro Jasson con nosotros, cirujano de cabeza y cuello del Hospital Italiano de Buenos Aires.
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5: Bueno, para nosotros es un verdadero gusto poder saludar al biólogo Andrés Sánchez Restrepo, que está en línea, es coordinador del área molecular de la Fundación para el Estudio de Especies Invasivas en Hurlingham. Vamos a charlar con él un poco sobre un artículo y un estudio genético que demuestra cómo ciertas especies de hormigas sudamericanas evolucionaron para adaptarse a cambios en el ambiente y empezaron a cortar pasto. Andrés, un abrazo, ¿cómo te va?
6: Muy buenas. ¿Cómo has estado, Mariano? Un gusto estar con ustedes hoy y, bueno, feliz de contarles un poco de la investigación que hemos realizado y la que hemos desarrollado desde hace unos años. Así que, bueno, acá estoy para resolver.
5: Bueno, agradecidos que nos atiendas realmente. Bueno, ¿qué nos puedes contar de este trabajo y de este estudio genético, de alguna manera, como para empezar?
6: Mira, para empezar, el contexto es este trabajo se enfoca con unas hormigas que yo creo que la mayoría que tienen un jardín conocen muy bien, que son las hormigas portadoras de hojas. Ajá. Es una de las plantas, material fresco, lo llevan a un nido y con esas hojas lo que hacen es cultivar un hongo del cual ellas se alimentan. Principalmente alimentan a las larvas y a las crías. ¿sí? También, justamente, también por esa razón de corte, también algunas especies, no todas, son plagas importantes en algunos cultivos y forestaciones.
5: Bien, bien, bien, perfecto. Bueno, esto de alguna manera también estamos hablando que la investigación ofrece claves para el control de estos insectos que hoy son una pesadilla en los jardines hogareños y también tienen impacto en la agricultura y en la forestación, ¿no?
6: Sí, sí. Estudiar, digamos, en términos ya históricos, qué ha pasado con los organismos, o sea, comprender su evolución y demás, nos puede dar pistas de por qué llegaron a tener cierto tipo de comportamientos y a entender mejor el sistema. En particular con las hormigas cortadoras, es una problemática que lleva décadas y se invierten millones de dólares al año en control. Hay algunos controles químicos y físicos que funcionan muy bien, no voy a mentir que hay algunas alternativas que pueden funcionar, pero obviamente siempre buscamos alternativas, ¿no? Para encontrar mejores formas de esto. Y este estudio en el que trabajamos, nosotros lo que hemos visto y se conoce ya, digamos, por son unas hormigas que han tenido bastante atención en investigación, justamente por su importancia económica, que hay algunas que tienden a cortar más pastos y otras que tienden a cortar otro tipo de vegetación diferente a pasto, ¿sí? Y ahí es donde entra justamente el trabajo que presentamos.
5: Claro, claro, claro. A ver, esto sin dudas que tiene que ver un poco con la pregunta que motivó el estudio, ¿no? Digo, que surgió a partir de observar la particularidad solo presente en Sudamérica de un grupo de estas especies de artrópodos, ¿no?
6: Sí, claro, son artrópodos, eso es, pues, insectos. Y justamente como nosotros veíamos que algunas tenían estas preferencias de ir más por cierto tipo de vegetación que por el otro, comenzamos a hacer diferentes análisis. Esto viene en un contexto de cuando yo realicé mi tesis doctoral, yo realicé mi tesis de doctorado con CONICET en la Universidad de Buenos Aires, en donde hicimos un estudio evolutivo de estas hormigas en Sudamérica. Solo existen en Sudamérica, no existen en ninguna otra parte del planeta. Y comenzamos a entender qué había pasado con ellas en la historia. Estamos hablando que este grupo surgió hace más o menos hace 15 millones de años. Y entonces dijimos, bueno, estas diferentes formas, digamos, preferencias que tienen por cierto tipo de vegetación o por grupos grandes de vegetación, ¿será que está relacionado con algo de lo que pasó en Sudamérica o por qué es que hubo esa diferente, digamos, preferencia para este diferente tipo de corte? Y lo que hicimos fue irnos por todo el país, colectar diferentes muestras, ir a cada nido, tomar diferentes muestras de representativas de cada uno de estos nidos que encontramos de las diferentes especies y las trajimos al laboratorio, extrajimos su ADN. Y el ADN tiene una particularidad y es que es como un archivo que nos cuenta una historia hacia atrás. Entonces, a partir del ADN nosotros pudimos reconstruir esa historia y ahí es donde justamente llega este último trabajo que publicamos, en donde intentamos establecer esa relación entre los eventos climáticos, geológicos y sobre todo también de vegetación que cambiaron en el ambiente de Sudamérica en todo este periodo de tiempo, y la aparición de este tipo de preferencias en estas hormigas.
5: Bien, perfecto. Bueno, estamos hablando de un trabajo exhaustivo también, ¿no? Digo, esto de poder trabajar en esto y poder ir descubriendo cosas que han sido relevantes en la evolución de alguna manera, Andrés.
6: Sí, sí. Al ser es un sistema bastante complejo, porque como no solo tenemos la hormiga, también tenemos al hongo que ellas cultivan, claro. Y a su vez hay un hongo que parasita este hongo y hay unas bacterias que están asociadas a las hormigas que ayudan a combatir, a mantener el hongo. O sea, ellas mismas hacen una especie de agricultura, por así decirlo, claro. Llamémoslo fungicultura. Simplemente para hacernos una idea, ellas llevan 15 millones de años haciendo esta fungicultura y nosotros llevamos 10.000 años. O sea, nos llevan en ese sentido una ventaja enorme, por lo menos con el hongo que ellas cultivan. Y eso lo que implica es que normalmente las estrategias de control siempre lo que buscan es eliminar a la reina o matar al hongo, porque matas su alimento. Bien. Pero como llevan tanto tiempo, digamos, sobreviviendo, digamos, han tenido tanto tiempo para adaptarse muy bien al ambiente, es muy difícil porque tienen muchas estrategias para mantener el nido funcionando, el hongo en buenas condiciones. Por ejemplo, son muy buenas digamos, en la higiene y la limpieza del nido. Normalmente ellos tienen un sitio donde dejan toda la basura, cualquier cosa que ellas consideren que puede ser dañino para el hongo, lo sacan automáticamente del nido. Es decir, que tienen muchas estrategias para seguir, digamos, funcionando. Y por eso cuando uno las tiene de jardín son tan difíciles de erradicar.
5: Bien, perfecto. Bueno, realmente muy interesante todo esto, sin duda. Te agradezco mucho. No sé si querés agregar algo más.
6: Gustoso. Agradecerles por el interés. Y por tener esta pequeña charla y poderles contar un poquito de esto. Y los invito pues a visitar nuestra página de la Fundación, que también tenemos más información al respecto. Y cualquier duda nos pueden escribir.
5: Te mando un abrazo y te agradezco mucho, Andrés.
6: Listo. Muchísimas gracias, Mariano, y un saludo a todos.
5: Gracias, Andrés Sánchez Restrepo.
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Bueno, nos despedimos, le ponemos punto final a Semanario Regional, aquí en nuestra querida emisora. Hemos completado esta hora de noticias, esta hora de información, con todo el acontecer y todos los testimonios que hemos compartido en estos 60 minutos. El placer de estar, el placer de acompañarnos. La próxima nos estamos reencontrando con mucho más, con mucha más información y con todos los temas que nos quedaron pendientes. Abrazo, nos reencontramos. Que la pasen.

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0: Hola, hola, hola, hola, hola, ¿qué tal? ¿Cómo les va? Muy, pero muy buenas tardes para todos. Bienvenidos a esta edición de día viernes. Sí, llegó el viernes y aquí estamos, para hacerles compañía aquí en la sintonía de la 95.5 por Radio Las Parejas. Le estamos abriendo las puertas al fin de semana y aquí estamos junto a todos ustedes en la sintonía de la 95.5 por Radio Las Parejas, donde también nos escuchamos es por la web en www.radiolasparejas.com.ar. Por la web nos escuchamos en www.radiolasparejas.com.ar, lo dije bien, y en la sintonía del día en la 95.5. Los mensajes que llegan al 156-77-511. Arrancábamos con la música de la base que nos estaba haciendo compañía y ahora llega Dale que va.
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0: Dale que va junto a Uriel Lozano.

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5: Esto es De La Planta en vivo. La Casa de la Cumbia, volumen 1.

Y así estábamos escuchando la música de La Planta, que también nos estaba haciendo compañía en esta edición de día viernes. Nosotros hasta la hora 19 los vamos a estar acompañando aquí en la sintonía de la 95.5 por Radio Las Parejas. Y reitero una vez más, donde también nos escuchamos es por la web en www.radiolasparejas.com.ar.

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0: Y así estábamos escuchando la música de Coti Hernández, que también nos estaba haciendo compañía en esta edición de Día Viernes.
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0: La hora 16 es 6 minutos, 23 grados. La temperatura actual en Las Parejas, 90 el porcentaje de la humedad, 1.003 hectopascales. La presión barométrica, cielo algo nuboso, el que tenemos en estos momentos en nuestra ciudad.
3: Regionales.
0: Una vecina llamó a la policía tras encontrar en la calle a una niña llorando. Fue en horas del mediodía cuando una vecina escuchó a una niña llorar mientras transitaba por una calle de la periferia de la zona norte acompañada de un masculino en la ciudad de Cañada de Gómez. Tras observar la situación, llamó a la policía, quienes intervinieron rápidamente, localizando a su progenitora y entregarla a posterior, previo revisión médica en el lugar del servicio de emergencias. Se está aguardando información oficial sobre este hecho ocurrido.
3: Nacionales.
0: La industria textil perdió más de 15.000 empleos en el último año. Con una tendencia sostenida a la baja, se registran en promedio 1.200 puestos de trabajo menos por mes.
3: Internacionales.
0: Un argentino fue detenido en España acusado de asesinar a una mujer. El sospechoso de 60 años fue arrestado por la Guardia Civil a 10 días del crimen. Habría intentado quitarse la vida antes de ser capturado.
3: Deportes.
0: Fútbol. Presentaron a Diego Forlán como nuevo entrenador de la selección uruguaya en reemplazo de Marcelo Bielsa. Cachavacha asumirá el rol de director técnico interino tras la salida de Marcelo Bielsa luego del flojo Mundial 2026. El ex delantero también estará al mando de la sub-20 de cara a la cita mundialista de la categoría. ...23 grados la temperatura actual en Las Parejas, 90 el porcentaje de la humedad, en 1.013 hectopascales en la presión barométrica, la hora 16:08 minutos.
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Los embajadores de la cumbia santafesina, la música de Los Palmeras, era lo que estábamos compartiendo junto a todos ustedes, todos unos clásicos de aquellos, ¿sí? Y antes de ir a una nueva pausa, antes escuchábamos a Gary, pero también me habían solicitado al 156-77-511 la música de Gary junto a Sabroso, y cumplimos con este pedido.

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2: La música del Brujo Ezequiel era lo que estábamos compartiendo junto a todos ustedes en esta edición de día viernes cuando pasaron 10 minutos de la hora 17.
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2: ...25 grados... la temperatura actual en Las Parejas, 79 el porcentaje de la humedad, 1000 hectopascales en la presión barométrica, cielo algo nuboso.
3: Regionales.
2: Recuperan en Correa un automóvil con pedido de secuestro por robo. El procedimiento se llevó a cabo en las intersecciones de la calle Irigoyen y Andino, donde los efectivos identificaron a un hombre mayor de edad domiciliado en la ciudad de Carcaraña, quien circulaba a bordo de un Volkswagen Bora de color negro. El hombre mayor de edad que vive en la ciudad de Carcaraña iba en este vehículo que tenía un hecho de causa caratulada como robo.
3: Nacionales.
2: Ordenaron el secreto de sumario en la causa por lavado narco que investiga a Leandro Pérez, el ex de Vicky Cipolitaski. La medida fue adoptada tras las indagatorias al sospechoso y los otros dos detenidos, un socio suyo y un ex policía de Santa Fe. La justicia investiga maniobras financieras vinculadas a fondos de origen con fondos de origen narco.
3: Internacionales.
2: En Uruguay, una adolescente mató a su abuela y confesó que siguió las órdenes de un juego. La víctima de 81 años recibió al menos 7 puñaladas y la justicia pidió pericias psiquiátricas de la menor. Un crimen conmocionó a Uruguay. Una adolescente de 13 años mató a su abuela y confesó que, para hacerlo, siguió las órdenes de un videojuego. La joven ahora permanece a disposición de la justicia y su celular fue secuestrado junto al arma blanca que fue presuntamente usada para el crimen.
3: Deportes.
2: Fútbol, el Real Madrid le busca equipo a Franco Mastantuono. Lo separaron del plantel que realiza la pretemporada. El joven jugador argentino saldrá a préstamo en este mercado de pases para sumar minutos y experiencia de cara a su futuro con el equipo madrileño. El mediocampista no tiene planeado volver a la Argentina y quiere continuar en Europa. 25 grados, la temperatura actual en Las Parejas, 79 el porcentaje de la humedad, 1000 hectopascales en la presión barométrica. La hora 17, 13 minutos.
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La música de la princesita Karina también nos estaba haciendo compañía en esta edición de día viernes. Y nosotros hasta la hora 19 nos vamos a seguir acompañando.

La música de Ulises Bueno también nos estaba haciendo compañía en esta edición de día viernes, donde nosotros los vamos a seguir acompañando hasta la hora 19, aquí en la sintonía de la 95.5 por Radio Las Parejas, donde también nos escuchamos es por la web en www.radiolasparejas.com.ar. Los mensajes que llegan al 156-77-511. Ahora lo que llega es la música de La Repandilla junto a Gerardo Farías y Cali. 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

Y así estábamos escuchando la música en esta edición de día viernes. Nos vamos a escuchar ahora también la música de Shambao junto a Karina, la princesita, y la Joaquín.

Y la música nos seguía haciendo compañía en esta edición de día viernes. Han pasado 57 minutos de la hora 17 y llega la música de qué personajes.

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0: La hora 18, 9 minutos, 24 grados, la temperatura actual en Las Parejas, 79 el porcentaje de la humedad, 1001 hectopascales en la presión barométrica, cielo nuboso.
4: Regionales.
0: Hubo un vuelco de un camión en la inicio autopista Rosario-Córdoba en medio del fuerte temporal y reportan demoras también por otros siniestros. Un camión semirremolque protagonizó un vuelco este día viernes alrededor de la hora 16:55 sobre la autopista Rosario-Córdoba a la altura del kilómetro 299 en jurisdicción de Rosario. Por causas que se tratan de investigar, el vehículo sufrió un despiste y terminó volcado sobre el cantero central. El camión involucrado es un Mercedes-Benz. Como consecuencia del siniestro, el conductor sufrió lesiones leves y fue asistido en el lugar por los servicios de emergencia, según la información oficial.
4: Nacionales.
0: Detuvieron a un comisario acusado de golpear a dos presos en Villa del Rosario. Se trata de Oscar Alfredo Rodríguez Cenice, jefe de la patrulla preventiva. Según la investigación, las víctimas fueron atacadas cuando estaban esposadas dentro de una celda.
4: Internacionales.
0: Horror en Francia. Hallaron 5 bebés muertos en una casa y detuvieron a una mujer. El múltiple infanticidio fue descubierto mientras la mujer estaba dando a luz a otra criatura en el hospital y la mujer quedó bajo custodia policial.
4: Deportes.
0: Fútbol. Presentaron a Diego Forlán como nuevo entrenador de la selección uruguaya en reemplazo de Marcelo Bielsa. Cachavacha asumirá el rol de director técnico interino tras la salida de Marcelo Bielsa luego del flojo Mundial 2026. El ex delantero también estará al mando del sub-20 de cara a la cita mundialista de la categoría. 24 grados, la temperatura actual en Las Parejas, 79 el porcentaje de la humedad, 1001 hectopascales en la presión barométrica. La hora 18, 11 minutos.
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Todo un clásico de Madonna era lo que estábamos compartiendo junto a todos ustedes en esta edición de viernes, cuando pasaron 17 minutos de la hora 18, y vamos a seguir con otro clásico. Ahora llega la música de Europe y la última cuenta regresiva.

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2: Estamos a minutos nada más de llegar a la hora 19, prácticamente nos estamos despidiendo de esta edición de día viernes. Edición de día viernes donde recordemos que estamos en zona de alerta naranja por las tormentas, ¿eh? Así que a tenerlo muy pero muy en cuenta, ¿eh? Así que a tener mucha precaución, sobre todo ir a ver los desagües, que no estén tapados, ¿eh? Porque bueno, reitero, estamos en zona de alerta naranja por tormentas en la noche de hoy. Nos despedimos para que ustedes le terminen bien esta jornada, deseándoles que obviamente terminen bien esta jornada y que comiencen mucho mejor el fin de semana. La temperatura de 24 grados en estos momentos en nuestra ciudad, 79 el porcentaje de la humedad, 1001 hectopascales en la presión barométrica. Nos siguen anunciando tormentas para la medianoche de hoy y madrugada de mañana. Gracias a todos por la compañía. Hasta luego.

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